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1: 19 horas. Un minuto.
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0: Gracias, mi Cristian.
1: Hermano, querido.
0: Hermano, gracias, mi Cristian. Gracias por venir, ¿eh? Muchas agradecidos gracias. De por vida.
1: Los quiero mucho, Bronco. Gracias.
0: Gracias, Cristian.

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3: Cuando nos encontramos con la frustración,
4: ayúdame a mirar con tus ojos.
3: Cuando nos sentimos confundidos,
4: nada puedo esconder. Que no soy nada sin ti.
3: Cuando nos enfrentamos con la tentación, Dios es nuestro respaldo, es nuestro único apoyo.

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1: Ana, quiero dar, por supuesto, también la cordial bienvenida y un saludo muy especial a todos nuestros radioescuchas que a través de Radio Líder Internacional en el 101.5 nos transmiten en esta hora y están escuchando el mensaje de la palabra de Dios. Que Dios me los bendiga, que el Señor bendiga sus hogares, sus familias, que la paz de Dios siempre esté en cada uno de ustedes. Les amamos y les esperamos en esta su casa, Centro Cristiano de Machala. Bienvenidos. Mateo capítulo 28, versículo 16 al 20. Mateo 28, versículos 16 al 20. Dice la palabra del Señor en la versión Reina Valera. Pero los 11 discípulos se fueron a Galilea, al monte donde Jesús les había ordenado. Y cuando le vieron, diga conmigo, a Jesús, le adoraron, pero algunos dudaban. Y Jesús se acercó y les habló diciendo, este es el mensaje: toda potestad me es dada en el cielo y en la tierra. Por tanto, como diciendo en conclusión, en razón de, id y haced discípulos a todas las naciones, bautizándolos en el nombre del Padre y del Hijo y del Espíritu Santo, enseñándoles que guarden todas las cosas que os he mandado. Y aquí yo estoy con vosotros todos los días, hasta el fin del mundo. Amén. ¿Cuántos dicen amén? Ahora diga conmigo, por favor, 35 años cumpliendo una sola misión. Ese es el tema de este mes de agosto para esta casa. El Señor está muy interesado en que usted y yo, no solo que recordemos, sino que también trabajemos en la misión que Él nos ha encargado. Por un lado, tenemos que darle gracias a Dios porque Él ha confiado en nosotros al darnos esta tarea. No cabe duda, mi amada iglesia, que nosotros, cada uno de nosotros, los que nos llamamos cristianos, aquellos que nos llamamos hijos de Dios, tenemos una misión que cumplir. Hemos sido llamados para una misión. Y esa misión es la que estamos justamente recordando en esta preciosa mañana de domingo. No olvidemos que cada uno de nosotros fuimos creados con un propósito. Espero que usted ya haya encontrado o haya identificado cuál es el propósito por el cual Dios lo creó a usted para ponerlo en esta tierra. Espero que usted ya lo haya encontrado ese propósito, porque estoy más que seguro que el propósito que Dios tuvo al crearlo a usted y establecerlo en esta tierra fue algo más que solamente consumir oxígeno. Si se ha dado cuenta que hay muchas personas que viven la vida solamente porque toca vivir y a veces hasta lo declaran. ¿Y cómo estás, Filomeno? Aquí viviendo por no ser rebelde. Aquí viviendo la vida porque no queda otra, ¿no es cierto? Cuando alguien le conteste de esa manera, aquí viviendo porque me toca vivir, esa respuesta revela que hay un corazón que no sabe para qué existe, que no tiene un propósito. Le da lo mismo que sea de mañana como que sea de noche. Le da lo mismo que haga calor, que haga frío. No hay un propósito en esa vida. Pero cuando venimos al Señor, descubrimos de que cada uno de nosotros fuimos creados con un propósito, ¿no? Más allá de simplemente vivir la vida. Creo que es algo muy importante que usted le diga al Señor: Señor, ¿para qué me creaste? ¿Qué es lo que motivó tu corazón para darme vida? ¿Qué es lo que pasó por tu mente cuando me estabas creando, papá? ¿Qué quieres que haga? ¿Qué haga con esta vida que tú me has dado? Pero eso no lo vamos a lograr entender hasta que tengamos comunión con el Creador. Y el Creador nos va a revelar y decirnos: te creé para esto. Y esa es una gran verdad. Es un principio de vida. Fuimos creados con un propósito. Pero ahora, no solamente que hemos sido creados, sino que también hemos sido llamados. Llamados para ser hijos de Dios con una misión. Entonces tenemos un doble propósito los cristianos. No solamente de saber que fuimos creados con un propósito, sino que ahora hemos sido escogidos, hemos sido llamados para una misión. ¿Cuántos me están entendiendo en esta mañana? Entonces, esto es muy importante que comencemos a recordar en esta hora. Llamados para una misión. Dios anhela que cada uno de sus discípulos, que cada uno de sus seguidores, que cada uno de los hijos de Dios tengamos en esta vida que desarrollar un ministerio para bendecir al cuerpo de Cristo, pero que no olvidemos que también tenemos una misión en el mundo. Eso es importante que usted pueda aceptarlo y hacerlo suyo en esta hora, apropiarse de esta gran verdad. El ministerio que desarrollamos localmente en una congregación está enfocado en el servicio a los creyentes. Pero la misión que el Señor nos ha dado ahora como hijos de Dios está enfocado en el servicio a los no creyentes. Por favor, acepte esta gran verdad. Yo sé que hay muchos hermanos que les encanta servir en la iglesia. Hay algunos que les encanta los niños. Dice, pastor, me encantan los niños. Me gustaría servir en la iglesia cuidando a los chicos o ministrando a los niños bebés de sala cuna o a de los niños formidables. Hay otros que les encanta servir a los hermanos. Permítame servir con los anfitriones. A algunos les gusta la alabanza. Permítame estar en el ministerio de alabanza. Y todo eso está bien. ¿Por qué? Porque Dios nos ha dado un ministerio para servir a su iglesia, para edificar a su iglesia. Pero no olvidemos que el llamado de Dios no termina solo en un ministerio local. Avanza a una misión fuera de la iglesia local, y esa es nuestra verdadera misión, porque esa misión está enfocada a alcanzar a los no creyentes. ¿Cómo les sirvo yo a mis hermanos de la iglesia? A través del ministerio que Dios me ha dado. ¿Cómo les sirvo yo a los que no creen en Dios, a los no creyentes? Cumpliendo la misión que Jesús me ha dado. Dígale que está a su lado, es doble servicio. Pero no le tenga miedo. Dígale con confianza, hermano, doble servicio. No solamente servir aquí en el templo, también hay que servir fuera del templo. Aquí yo les sirvo a ustedes por el ministerio que Dios me ha dado, pero afuera estoy llamado a hacer una misión, alcanzar y reconciliar a toda persona con el Creador de los cielos y la tierra. Esa es mi misión. Y lo cual es un doble llamado. Una doble responsabilidad. Déjeme recordarle algo sobre la palabra misión. La palabra misión es una palabra que nace de una raíz latina, que significa literalmente el verbo enviar. ¿Qué significa misión? Enviar. Esa es la palabra. Por lo tanto, el cristiano, el hijo de Dios, es un misionero, es decir, un hijo de Dios enviado como representante de Jesucristo al mundo. Cada uno de nosotros que somos discípulos del Señor Jesucristo, que creemos en el Señor Jesucristo, que obedecemos la palabra de Jesús, que nos llamamos cristianos, somos misioneros aquí en la tierra. ¿Por qué? Porque somos representantes de aquel que nos ha enviado. Hay una palabra muy hermosa allá en el libro de Juan, capítulo 20, versículo 21, que respalda lo que estoy compartiendo en esta hora. Jesús les dijo a sus discípulos otra vez: paz a vosotros, como me envió el Padre, así también yo os envío. En esta iglesia hay muchos hermanos que ya están listos para... Vaya, hey, no se me quede aquí, vaya. Y no que les esté echando de la iglesia, sino que vayan a hacer lo que el maestro nos ha mandado hacer. Porque ya tenemos suficiente tiempo. ¿Cuántos años usted ha estado recibiendo la palabra? ¿Cuántos años usted ha sido ministrado por la palabra? Pastor, hay algunos que se sienten con tanta autoridad en la iglesia. Pastor, yo estoy desde que aquí por primera vez pusieron la primera piedra. Yo casi soy un fundador de esta casa. Ah, qué bueno, gloria a Dios por todo eso. Pero la pregunta es, ¿y cuándo va para afuera? ¿Cuándo vamos a hacer la misión que el Señor nos ha encomendado y nos ha confiado, que es lo más precioso de este llamado? Dios ha confiado en usted, Dios ha confiado en nosotros como iglesia, porque Él sabe que sí podemos hacer el trabajo que nos ha encomendado, que sí podemos hacer esa misión. Así como el Padre me ha enviado a mí, así también yo los envío a ustedes. Vayan. Hagan lo que les he mandado hacer. Jesucristo es el primer y más grande misionero que llegó a esta tierra. Dejó su trono de gloria, dejó el cielo, se humilló haciéndose hombre, y aún estando en la condición de hombre, se humilló aún más hasta ir a una cruz y morir por usted y por mí. ¿Para que usted y yo podamos hacer lo mismo? ¿Dar nuestras vidas por aquellos que necesitan al Señor? Esa es la misión de esta casa. 35 años, pero siempre enfocados en una misma misión. Podemos hacer muchas cosas, tener muchas actividades, pero todas llegan y se encuentran en un mismo propósito: ganar almas para el reino de los cielos. Y yo quiero animar, denle un aplauso al dueño de esta casa, por cierto, a nuestro gran misionero, de quien hemos adoptado y aprendido lo que es ser misiones, en nuestro Señor Jesucristo. Yo quiero animar a todos los hermanos que sirven dentro de la iglesia, de que por supuesto desarrollen su ministerio, pero que no olvide que también tenemos una misión que cumplir allá afuera, que no termina solo con hacer maravillas en un ministerio o tratar de ser luminares o luminarias en un ministerio. Necesario también hacer la labor que el Señor Jesús nos ha encomendado. Usted puede hacer misiones en todo lado. Hay muchos hermanos que creen que para ser misionero necesito un título que me respalde como misionero, o una credencial, o un llamado que diga el Señor: te quiero enviar a este país para que me hagas las misiones. Pero déjeme decirle algo, no necesitamos todo aquello. Lo único que necesitamos es creerle al Señor, porque aún en nuestra propia casa podemos hacer misiones. En nuestro propio barrio podemos hacer misiones. En nuestra propia ciudad podemos hacer misiones. En nuestra propia provincia podemos hacer misiones. En nuestro propio país podemos hacer misiones. Y vaya que Ecuador lo necesita. Por eso el Señor está llamando y convocando a su iglesia: salgan, vayan, id. Ya dejen de estar solamente conformes y congregados en un solo lugar. Salgamos. La iglesia más grande de Machala no es la iglesia cristiana, es la iglesia de los no cristianos. ¿Cuánta gente vive en Machala? Casi 500,000. ¿Y cuánta gente se congrega en las iglesias de esta ciudad para alabar a Dios? Ni siquiera el 1%. ¿Sabe lo que es eso? Y estamos contentos y estamos conformes. ¡Viva! ¡Gloria a Dios, Jesús! ¡Gloria a Dios! Y la iglesia y la congregación más grande está allá afuera. Eso debería tocar nuestros corazones. Y saber que el Señor ya nos ha invitado, ya nos ha dado esa apertura de decir: hey, salgan, vayan, hagan lo que tienen que hacer. Es más, nos ha dado la orden, ni siquiera es una invitación. Jesús cumplió su misión mientras estuvo en la tierra. Hoy esa misión es nuestra. Diga conmigo: es mía, es mi misión. Ya Jesús hizo lo que tuvo que hacer, ya hizo lo que Él tenía que hacer. Hoy la misión continúa con nosotros que somos la iglesia. Amén. La Biblia Cuando usted lee acerca de la Gran Comisión, la Biblia no titula la Gran Sugerencia. El título dice la Gran Comisión, es decir, una misión en común que debemos cumplir. Esa es la palabra comisión. ¿Qué significa comisión? Una misión en común, es decir, una misión que todos nosotros estamos llamados a hacer o a obedecer, porque la Gran Comisión no es una invitación, es un mandamiento. Así como la Santa Cena es un mandamiento del Señor, así como el bautismo en agua es un mandamiento establecido por Jesús, el dueño de la iglesia, a su iglesia, asimismo la Gran Comisión es un mandamiento dado por Jesús. Vaya, prediquen el evangelio, bautícenlos, enséñeles, discipúlenlos, enséñeles todas las cosas que yo a ustedes les he enseñado. Diga conmigo, es un mandamiento, no es una invitación, no es una opción, es un mandamiento. Y eso quiere que el Señor, por favor, aceptemos y recordemos en esta mañana para que lo hagamos. Definitivamente, a veces hemos escuchado en nuestras casas, en el barrio, no sé si usted alguna vez ha tenido la oportunidad de escuchar una declaración o una expresión que dice así, este dicho dice así: eso era para ayer. ¿Ha escuchado usted alguna vez esa expresión? Eso era para ayer, no para hoy ni para mañana. Bueno, es exactamente lo que el Señor nos está recordando en esta hora. El hacer misiones era para ayer. Como diciéndonos, en otras palabras, como que te estás olvidando de algo, iglesia. Como que te estás olvidando de que tienes sobre tu responsabilidad hacer una misión que te he encargado. No hay ninguna cosa en el cielo que importe tanto como ganar almas para el reino de los cielos. No hay nada más importante en el cielo que ese llamado a través de la Gran Comisión de ayudar a las personas a reconciliarse y a establecer una relación personal e íntima con su Creador. No necesitamos ser religiosos para hacer esta labor. El ministerio más grande, el ministerio más importante que el Señor nos ha dado y nos ha compartido a cada uno de nosotros como iglesia, es el ministerio de la reconciliación. ¿Qué es lo que nosotros tenemos que predicar? ¿Qué es lo que nosotros tenemos que compartir con la gente? Es un mensaje reconciliador, no acusador. ¿Sí me hago entender? La gente allá afuera ha creado anticuerpos contra el evangelio. ¿Por qué? Porque hemos ido con un evangelio acusador de atacar a las personas. El Señor dice, háblale de mi amor y reconcílialos. Por ahí comenzamos. Porque la obra del arrepentimiento no viene por lo que yo le diga, viene por la presencia del Espíritu Santo sobre esa vida. Entonces necesitamos como iglesia adoptar un mensaje reconciliador, porque es el ministerio más importante que el Señor nos ha dado. Y Pablo nos lo revela. Es lo que Dios ha hecho con nosotros, reconciliarnos con Él mismo. Dios está buscando una iglesia de reconciliadores que reconcilie al pecador con su Creador. De tal manera que pueda conocer a quien le dio la vida, pero a quien tiene también la salvación para su alma. Juan 9:4 dice, debemos llevar a cabo cuanto antes. Por eso decía hace un momento, este tema no es para hoy ni para mañana, era para ayer. Dice el Señor Jesús en Juan 9:4, debemos llevar a cabo cuanto antes las tareas que nos encargó el que nos envió. Pronto viene la noche cuando nadie puede trabajar. Habrá un momento cuando ya no podremos predicar el evangelio. El tiempo es hoy. No lo dejemos pasar por alto. Después de 35 años, nuestra misión como iglesia sigue siendo la misma. No ha cambiado. Eso es lo que motivó al fundador, a los fundadores de esta iglesia. Ganar almas para el reino de los cielos, llenar el reino de Dios con machaleños y machaleñas, orenses y ecuatorianos. Esa es la labor, la misión de esta casa. Sí, tenemos una visión familiar, sí, tenemos algo con los niños, sí, tenemos esto de acá, sí, tenemos lo otro, sí, pero todo tiene que enfocarse en una sola misión: llenar el reino de Dios de machaleños, de orenses y de ecuatorianos. Esa es nuestra misión, ganar a esta nación para el reino de los cielos. Pregúntele al hermano que está a su lado, ¿entiendes la misión? Pregúntele, ¿entiendes la misión? Alcanzar a otros para el reino de Dios. Estuve compartiendo hace un mes atrás, o unos meses atrás ya, un taller sobre evangelismo aquí en esta iglesia. Un buen tema. Y todos llegamos a una conclusión que uno de los más grandes, escúcheme, uno de los más grandes problemas que impiden que los hermanos evangelicen es el miedo. Es el miedo, el temor. ¿Y ahora qué van a decir de mí? ¿Y si se me burlan? ¿Y si me rechazan? ¿Y si pierdo la amistad por hablarle de Dios? ¿Qué van a decir mis amigos que me he hecho hermanito? Aleluya y pandereta encima de eso. Y yo que tengo tantos amigos que no conocen a Dios, imagínense que lleguen a enterar que soy cristiano. ¿Qué van a hablar de mí ahora? Esos amigos que eran buenos para esto, ¿no? Y ahora, ¿qué van a decir cuando me vean con la Biblia bajo el brazo? Es el miedo, es el temor, el prejuicio. ¿Y ahora qué van a decir? A lo mejor voy a hacer el ridículo, por eso mejor me callo. ¿No le ha pasado eso a usted? También llegamos a la conclusión de que muchas veces la falta de conocimiento nos limita a compartir el evangelio con las personas. Por eso que en esta iglesia trabajamos justamente para aquello. Primero, para que usted abandone todo miedo y todo temor y toda vergüenza y prejuicio. Hay hermanos que todavía tienen vergüenza de hablar de la palabra. El apóstol Pablo dijo el apóstol Pablo, porque no me avergüenzo del evangelio. ¿Por qué? Porque es poder de Dios para salvación. Es lo mismo que usted y yo deberíamos pensar. ¿Cuántos de ustedes utilizan el transporte público? ¿Solo yo? Ok. ¿Algunos también por ahí? Ok, pastor, hable bonito. ¿Cuántos de ustedes usan el bus? El bus. Los pastores también usamos bus, ¿ah? Cuidado. Y el otro día iba hacia el centro y mientras estaba en el bus sentado, el Espíritu Santo me habla y me dice, Fernando, escucha lo que hay dentro de este bus. Y sintonicé mis oídos y escuché que lo que estaba en la radio del bus no era realmente cosas agradables a escuchar. Habría alguien que estaba hablando a través de la radio y hacía unos chistes bastante groseros. Hacía chistes que dolían el oído a escuchar. Y más de uno de los que estaban allí en el bus se reían, disfrutaban, ¿no? No sé si a usted le ha pasado eso, ¿no? La música que a veces también se escucha en el bus, ¿no es cierto? Duele los oídos. Porque encima de que no edifica, encima de eso, el sonido es alto. Entonces el Señor me dice, escucha. Digo, Señor, ¿para qué quieres que escuche eso? Solamente para decirte, me dice el Espíritu Santo, ellos no tienen vergüenza de compartir lo que hay en el corazón de ellos. Blasfemias, chistes de doble sentido, groserías, insultos. Y mira cómo celebran y festejan el resto. ¿Y por qué mi iglesia? ¿Por qué mi iglesia, Fernando? que me conoce a mí, que tiene mi palabra, que conoce la verdad, que sabe quién es Jesús, no tiene la misma libertad para poder proclamar el evangelio en las calles de esta ciudad. ¿Ahora entiendes por qué Machala está como está? Yo no creo que haya sido mi carne la que me habló ese rato. Yo no creo que haya sido el diablo el que me habló ese rato. Será Dios. Mi pueblo se avergüenza de hablar mi palabra, mientras la gente no tiene vergüenza de hablar lo que hay en su corazón: blasfemias, insultos, groserías, etcétera, etcétera, etcétera. ¿Se ha dado cuenta usted de eso? Dígale al hermano que está a su lado: no te avergüences del evangelio. Dígale al que está al otro lado: nunca te avergüences del evangelio, porque es poder de Dios. La gente que está allá afuera en la calle no tiene vergüenza de abrir su boca y blasfemar, insultar, renegar, quejarse, porque eso es lo que hay en el corazón de la gente. ¿Por qué usted y yo tenemos vergüenza de abrir nuestra boca, sabiendo que lo que tenemos en nuestro interior es la bendita palabra de Dios? Bendita palabra de Dios que tiene el poder para cambiar y transformar la vida de cualquier persona. No importa quién sea, la palabra de Dios es más que suficiente para transformar la vida y el corazón de cualquier individuo. No tenga vergüenza, no tenga miedo. Y ya se lo voy a decir por qué. Ya le voy a decir por qué. Jesús le ha dado toda la autoridad a la iglesia y le ha encomendado la tarea de predicar el evangelio y la misión de hacer discípulos. Ya voy a entrar en materia. Juan 14, 12, las mismas palabras del Señor Jesucristo. De cierto os digo, como diciéndole el Señor esta mañana al Centro Cristiano de Machala, yo le estoy diciendo aquí la verdad. Escuchen, de cierto les digo, hermanos, el que cree en mí. ¿Cuántos creen en el Señor Jesucristo? ¿Está seguro? El que cree en mí, las obras que yo hago, él las hará también. Es más, y aún mayores hará. ¿Por qué? Porque yo voy al Padre. ¿Qué es lo que está diciendo Jesús? Que la iglesia de este tiempo no solamente que hará lo que Jesús hizo, sino que haremos cosas mayores aún a las que Jesús hizo. No porque seamos mejores que Jesús, no porque seamos más sabios que Jesús, nada que ver, sino que hoy Dios ha permitido que estemos rodeados de tantos instrumentos o de tantas estrategias como para poder masificar la predicación de la palabra de Dios. Levante la mano. ¿Quién no tiene celular? Uno, no tiene celular. Dos, no tiene celular. Tres, no tiene celular. Pero aquí hay como 300. Ah, interesante. ¿No es tecnología aquello? ¿Sí sabía usted que hoy usted puede comunicarse alrededor de todo el mundo? Usted tiene un amigo en Osaka, Japón, que también es ecuatoriano y está viviendo por allá. Y de pronto le llama y usted lo puede ver en vivo, en la pantalla. Y de pronto le dice: oye, ¿puedes orar por mí? ¿Puedes orar por mí, hermano? ¿Cuántos creen que eso es posible el día de hoy? ¿Era posible en el tiempo de Jesús? Por eso dice: ustedes van a hacer mayores cosas que las que yo he hecho. El asunto es que no estás usando esas estrategias para masificar la predicación de mi palabra. Lo usamos para otras cosas. Y ahí nos tiene muchas veces la tecnología bien ocupaditos. Y el tiempo vuela, 1, 2, 3 horas, y metidos en Facebook, ahí viendo lo que pasa en la tierra, viendo lo que pasa, y mirando YouTube, y dale. Y el Señor dice: si no he permitido que ustedes tengan tecnología, y ustedes accedan como mi iglesia a la tecnología, solo para que pasen el tiempo chismeando, o enterándose de la vida de otras personas. Les he provisto esas herramientas para que las aprovechen y cumplan la misión que les he dado como iglesia. Ya tenemos la radio. Ya está la radio. Ya tenemos la oficina de la radio. 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Si usted no viene en el aniversario, va a perderse esa gran oportunidad. 24/7 al aire satelitalmente. Queremos hacer una programación que en vivo oremos por las personas alrededor de Ecuador, Machala y el mundo entero. Vamos a necesitar intercesores, pero gente que le crea a Dios, ¿no? Que le entregue 1 o 2 horas al ministerio y en vivo pueda venir a orar por aquellos que escriban, chateen, llamen. Ore por mí. Quiero aceptar a Cristo. ¿Sí me hago entender, iglesia? Entonces ese es el llamado. El Señor dice, les he dado herramientas, les he permitido que tengan tecnología, que tengan internet, que tengan esto, que tengan lo otro. Ok, úsenla. Pero no para perder el tiempo, pues, sino para ganar almas para el reino de los cielos. Porque lo que yo he hecho, ustedes lo pueden hacer, y aún mayores cosas ustedes pueden hacer, dice el Señor. Qué maravilloso que es Cristo, ¿no? Aún harán cosas mayores que las que yo he hecho, porque yo voy al Padre. ¿Cuál es el gran problema? No tenemos fe. La salvación de la gente depende mucho de nuestra fe, de creerle al Señor Jesús y obedecer este mandamiento de la gran comisión. ¿Cuál es el papel de la iglesia el día de hoy en relación a la gran comisión dada por Cristo? La respuesta es bien sencilla, obedecer nada más. Es el mensaje que el Señor nos da. Escuchemos algo aquí que es interesante. Versículo 16 y 17 de Mateo 28. 16 y 17. Pero los 11 discípulos se fueron a Galilea. Algo que me está llamando mucho la atención, y lo he estado pensando y me está dando vueltas la cabeza durante todo este tiempo que he estado meditando en esta palabra, porque esta enseñanza no es que la hice recién ayer en la tarde o antes de ayer cuando llegué aquí al país. No es que recién lo estaba armando. Todo el mes de julio le he estado dando vueltas a este tema y me doy cuenta que la invitación que el Señor le hace es a sus discípulos. No le hace a todas las multitudes, a los creyentes, se los convoca solo a sus discípulos. Ya no eran 12, solo estaban 11. ¿Por qué? Porque Judas ya se había matado él mismo. Se había suicidado, se había colgado de un árbol, ya no estaba allí. Y de los 12 quedaron 11. Entonces lo primero que me llama la atención es cuando dice, pero los 11, y ¿no eran 12? Sí, pero recuerda que Judas ya se colgó. Pero los 11 discípulos, clarito. Es decir, Jesús convoca a sus 11 discípulos a un lugar y le dice, chicos, a tal día, a tal hora, en aquel lugar, ahí nos encontramos. Vaya, quiero conversar con ustedes. Pero a sus discípulos. Yo he estado pensando en esto para que usted y yo realmente entendamos y obedezcamos el mandamiento de la gran comisión. Tenemos que asumir la posición de discípulos de Cristo. No es suficiente con ser un simple simpatizante o creyente del evangelio. Necesito ser un discípulo de Cristo 100%. De lo contrario, cumplir esa gran comisión me va a ser muy difícil. Ahora entiendo por qué en las iglesias, no solo aquí, en las iglesias, no todo mundo evangeliza. Porque la iglesia está llena de simpatizantes, creyentes y muy pocos discípulos. Entonces el Señor no llama a las multitudes, no llama a todos que lo seguían por ciertas necesidades. Algunos iban solamente en busca de Jesús porque estaban enfermos, otros porque tenían hambre, otros porque estaban chiros. Eso es lo, por lo general, siempre los que buscaban a Jesús. Pero solamente encontraban el favor. ¡Chao, Jesús! Cualquier cosa parecida es mera coincidencia. Pero los que se quedaban con Jesús y vivían allí con él y compartían con él eran los 11, los 12 al comienzo, después 11. Y a esos 11 él los convoca. Y a esos 11 les da y les revela la gran comisión. No sé si usted se da cuenta del tema, ¿eh? A veces leemos tan rápido que ni siquiera nos damos cuenta del verdadero enfoque que la palabra nos quiere dar para poder entender el mensaje. Y dice, pero los 11 discípulos se fueron ¿a dónde? A Galilea, al monte donde Jesús les había ordenado. ¿A quién? A los 11. ¿A quién? A sus discípulos. Nadie más. Y ahí fueron los 11. Al lugar, el día y la hora señalada y ordenada por Jesús. Y cuando los discípulos le vieron, fueron motivados algunos a adorar a Jesús. Le adoraron. Pero otros, ¿qué dice? Dudaban. ¿Será Jesús? Oye, como que se parece y no se parece este. Yo estoy, tengo mis dudas. En la iglesia siempre habrá algunos que duden. No todo aquel que viene a un templo cristiano siempre viene con una fe elevada. Siempre venimos con nuestras dudas, ¿no? Siempre dudamos. ¿Será a lo mejor lo que está diciendo? No, yo no creo. ¿Se le pasó a los discípulos también? Algunos dice que enseguida, cuando vieron a Jesús, le adoraron. Pero otros todavía como que tenían sus reservas. Dicen, no, déjame verlo bien, déjame tocarlo, déjame escucharlo, a ver si de pronto es el mismo Jesús. Dígale al que está a su lado, antes que le cierre los ojitos, dígale, no dudes. Ya abandona ese espíritu de incredulidad de una vez para siempre, dígale. Ya deja de ser incrédulo. Toma la actitud de aquellos discípulos que adoraron a Jesús. No tengas duda de que Él es el Señor. Entonces, me llama mucho la atención realmente este punto. Ahora entendemos por qué nos cuesta muchas veces evangelizar. Porque no hemos abandonado todavía la posición de ser un simple creyente para adoptar una posición de verdaderos discípulos. Hablemos del lugar, Galilea. Tuve la bendición y el gran privilegio y el alto honor de estar en Galilea en el 2019. Un lugar hermoso, un valle precioso rodeado de montañas o de montes, podríamos decir. Tiene un precioso mar que se llama Mar de Galilea, de donde parte el río Jordán hacia el sur y desemboca en el Mar Muerto. Y cuando llegamos a Tel Aviv, nuestro guía nos dice, mire, no vamos a quedarnos aquí en Tel Aviv. Digo, pero si es la capital, déjenos conocer. No, no. Ahorita mismo viene el bus y nos va a llevar al norte. Al norte. ¿Y qué hay en el norte? Allí está Galilea. Porque si tú viniste a Israel para reconocer la obra de Jesús, el ministerio de Jesús, es necesario que vayas a Galilea. Ahora lo entiendo. Porque Galilea fue el lugar donde Jesús comenzó su ministerio público. Era el lugar preferido de Jesús. Te tengo un dato. El mar de Galilea no es agua salada, es agua dulce. Porque se puede confundir, dice mar de Galilea. Ah, esto es agua salada. No, es agua dulce. Por eso sale de ahí la fuente, que es el río Jordán, y desemboca en el Mar Muerto. Ese sí es bien salado. El Mar Muerto está 400 metros debajo del nivel del mar. Es decir, Machala está 400 metros sobre el Mar Muerto. Cuando usted va al Mar Muerto, tiene que entrar en un hueco. Y ahí está, abajo está el mar. Mar Muerto. Cuatro veces más salado que el mar, que el océano que usted tiene aquí, el Pacífico y el Atlántico. Cuatro veces más salado. No hay necesidad de hacerle bordillo al mar. Tiene su propio bordillo, que son murallas de sal. Para que usted tenga una idea más o menos. ¿Ok? Entonces, en Galilea, Jesús llama por primera vez a sus discípulos. En Galilea, Jesús hizo la gran mayoría de milagros. En Galilea, Él desarrolló el mejor ministerio de enseñanza que tuvo para nosotros. Entonces, tiene significado que Jesús haya llamado a ese lugar a sus discípulos. Porque era el lugar preferido, no solo de Jesús, sino aún de sus discípulos también. Ahí habían pasado tanto tiempo en experiencias, habían compartido tantas cosas lindas. ¿Dónde fue que se realizó la pesca milagrosa? ¿En Galilea? ¿Dónde fue que Jesús con una sola palabra calmó los vientos y las aguas? En Galilea. Pues es algo especial ese lugar. Y por eso Jesús los convoca. Le dice, chicos, vámonos a un monte que hay allá en Galilea, que ustedes conocen bien, y allí nos vemos tal día, a tal hora. Y ahí vamos a hablar. Galilea tiene muchos montes alrededor. Por ejemplo, hay un monte que se le llama el monte Tabor. ¿Ha escuchado el monte Tabor? Este es el monte donde Jesús tuvo la transfiguración. ¿Se acuerda? Tabor. Ese es el monte Tabor, donde se transfiguró. Y ahí donde Pedro le dice, Señor, qué maravilla, estás con Elías, estás como Moisés, hagamos una enramada. Y el Señor dice, tranquilo, Pedro, tranquilo. Monte Tabor. Hay un monte que se llama también, se lo conoce como el monte de las bienaventuranzas. Allí el Señor enseñó la lección más larga de todo su ministerio. ¿Ha leído usted en Mateo 5 el título que dice las bienaventuranzas? Arranca en el capítulo 5 de Mateo y termina en el capítulo 8 de Mateo. Todo ese bagaje de enseñanzas, Jesús la compartió en un día allí en el monte de las bienaventuranzas. Ya la gente estaba con hambre, ¿se acuerda? Esto pasó en Galilea también. Y los discípulos le dicen a Jesús, Jesús, oye, la gente está cansada ya, desde tempranito están aquí. Y ya son más de las 3 de la tarde, están con hambre. Y Jesús les dice, ¿y? Dales de comer ustedes, entonces. Señor, ¿de dónde vamos a sacar comida para tanta gente? El resto usted lo sabe, ¿no? La alimentación de los 5,000, ¿sí se acuerda? Ok. ¿Dónde sucedió eso? Galilea. Galilea. Ahí en Galilea está Cafarnaúm. Cafarnaúm es la ciudad de Jesús, fue la ciudad de Jesús. Ahí él vivía en Cafarnaúm, está en Galilea. Ahí se encontró con Pedro, con Andrés, con la mayoría de sus discípulos, que eran pescadores. ¿En dónde? En Galilea. Por lo tanto, Galilea representa el inicio, pero también el fin del ministerio público de Jesucristo. Por eso es maravilloso este último mensaje, porque este es el último, la última revelación que Jesús le da a sus discípulos. Dice, miren chicos, les voy a dar a ustedes la última enseñanza. Esta es la última predicación, esta es la última revelación. Esto es lo último que tengo para ustedes. Vengan para acá. ¿Quieren escucharlo? Vámonos a un monte allí en Galilea. La Biblia no nombra el nombre del monte. Algunos creen por tradición que fue el monte Arbel. Hay un monte que se llama Arbel en Galilea. Dicen muchos que es muy probable que allí el Señor los citó, pero la Biblia no lo dice, solamente es la tradición. Entonces, cuando ellos llegaron allí, se alegraron algunos y otros comenzaron a dudar. Algunos datitos acerca de Galilea. Galilea era un territorio es un territorio al norte de Israel que se encuentra entre el lago de Genezaret y el río Jordán. Esa es toda la zona de Galilea. En los tiempos del Antiguo Testamento, Galilea correspondía en parte territorial asignadas a las tribus de Neftalí, Zabulón, Isacar y Aser. En ese territorio Dios revela la gran comisión. Galilea siempre fue muy importante en la vida y en el ministerio de Jesús. De hecho, Jesús fue criado en Nazaret. Pregúnteme, ¿dónde está Nazaret? En la región de Galilea. Por eso le decían el Galileo, el Nazareno. ¿Se ha escuchado usted eso, no? Norte de Israel. Si usted tiene la posibilidad algún día de viajar para allá, hágalo, vaya, conozca. Cada metro cuadrado que usted pisa en ese lugar es una historia bíblica. Cada metro cuadrado, usted da un paso y aquí pasó esto, da otro paso y acá pasó el otro. Ahí está la casa de Pedro, por ejemplo, donde el Señor Jesucristo sanó a la suegra de Pedro. ¿Cuántos dan gracias a Dios por las suegras? Encomiéndelas a Jesús siempre. Galilea fue el lugar donde Jesús inició su ministerio público, pero también es donde se despide de sus discípulos. Sigamos en los siguientes versículos. Versículo número 18 al 20. Quiero revelar algo muy interesante aquí. Esto es importantísimo. Desde el versículo 18 hasta el versículo 20, en el mensaje que contiene la gran comisión, usted y yo vamos a encontrar cuatro palabras que son las mismas y que tienen algo que ver con la razón y el motivo de esta gran comisión. Y esa palabra es la palabra todo. Diga conmigo todo. Diga conmigo todos. Diga conmigo toda. Ahora diga conmigo todas. Este adjetivo es utilizado cuatro veces en cada uno de estos versículos. Pero tienen un mensaje especial para usted. Y esa es la revelación que les traigo en esta mañana. Recién voy a darle la revelación. Lo resto ha sido solo información. Diga conmigo el versículo 18. Vamos con el primer todo. Así lo vamos a titular. El primer todo de la gran comisión. Versículo 18 del capítulo 28 de Mateo. ¿Ok? Lea conmigo. Y Jesús se acercó. ¿A quién? A sus discípulos. Y les habló diciendo. Ahí está el primer todo. O el primer toda. Toda potestad me es dada en el cielo y en la tierra. Toda. Jesús le está diciendo a sus discípulos, hey, quiero que ustedes se enteren de algo. Después de mi muerte, después de la cruz, después de la tumba, y aún después de la resurrección, a mí se me ha entregado toda la autoridad. Toda la autoridad. ¿Qué dice este versículo, mi estimada Jennifer, en la versión TLA? Me encantaría recordar este versículo en otra versión. Miren lo que dice la versión TLA, Mateo 28, versículo 18. Pero él se acercó y les dijo, Dios me ha dado todo el poder. Es el mismo versículo. Todo el poder, ¿para qué? Para gobernar en todo el universo.

No es el gobernante de una nación, no es el rey de un país. Es Jesucristo. ¿Cómo se siente usted cuando usted, el jefe donde usted trabaja, le da una orden? Y dice, mira Filomeno, ven acá. Anda y dile a todos los trabajadores, que digo yo, el dueño de la empresa, que hoy tienen que todos ellos quedarse a trabajar hasta las 6 de la tarde. Jefe, ¿estás seguro? Tú anda y diles, no les va a gustar, a ti no te interesa, anda. Y ahí va usted. Compañeros, dice el jefe que hoy nos quedamos hasta las 6. Punto. Ah, ¿usted tiene vergüenza y tiene miedo de avisarles? ¿Por qué? Porque tiene el respaldo del jefe. ¿Y quién es el jefe? Es el dueño, pues. ¿Y por qué no entendemos eso en la misión que Jesús nos ha dado? No crea que cuando usted va a evangelizar es el pastor que lo está enviando. No espere que el pastor programe una actividad evangelística para usted hacer la misión. No, señores. Porque usted tiene una orden dada del más grande, que es el dueño de su vida. Su nombre es Jesucristo. Así que no esté esperando que el pastor... ¡Ay, que el pastor! Es que el pastor no ha dicho. Es que el hermano no ha dicho. Es que la hermanita no nos ha dicho. Hermanos, ya está dada la orden. Y está dada la orden por el más grande de todos. El mismo Dios, creador de los cielos y la tierra. Dígale a su hermano que está a su lado, ya está dada la orden. El jefe ya nos dio la orden. ¿Quién es el jefe? Aquel que dice, toda potestad me ha sido dada en el cielo y en la tierra. ¿Habrá algo que se le escape? Hermanos. Ahora entiendo por qué dicen algunos, es que el pastor no ha dicho nada, solo para echarle la culpa al pastor, ¿no es cierto? Claro. Porque cuando vaya al Señor va a decir, es que el pastor nunca hacía campañas evangelísticas, es que el pastor nunca nos invita a evangelizar. Hey. Y el Señor dice, ¿quién es más grande? ¿Tu pastor o yo que soy Jesucristo? ¿Quién es más grande? Ah, interesante el tema, ¿no? Interesante. Me ha sido dada toda potestad en los cielos y en la tierra. Estas palabras del Señor son el broche de oro con el cual cierra Él la revelación de su ministerio público. Fue su último mensaje, la revelación de su voluntad, lo que había en su corazón. Jesús usa el primer todo de los cuatro que mencionan estas palabras de la Gran Comisión. Jesús está revelando y diciendo, toda autoridad completa y absoluta me pertenece. Eso está revelando la soberanía de un Dios todopoderoso, de un Dios soberano, al igual que su bendita palabra. ¿Cuántos creen que la palabra de Dios es soberana? Amén. Y eso es lo que usted y yo tenemos en nuestro corazón, hermanos, hermanos. Cristo es el cumplimiento de la promesa dada por Dios al mismo Abraham en los tiempos del Antiguo Testamento, en el pacto abrahámico. Es el descendiente del linaje de David como rey que vino a establecer un reinado no solo del mundo local, sino también universal. Porque Jesús no solo gobierna aquí en la tierra, Él gobierna todo el universo. Aún los astros, aún los planetas, aún las estrellas, aún todo lo que hay en el universo se somete a la autoridad de Cristo. Pero hay algunos que no quieren someterse a Cristo. Los animales están sometidos a Cristo, la naturaleza está sometida al Señor. Porque Él es a quien se le ha otorgado toda la autoridad en los cielos y en la tierra. Esa es la primera revelación del primer todo de este versículo. La Gran Comisión es entonces grande porque está basada en la autoridad de Cristo, quien se ha dispuesto a extender su reino sobre todas las naciones a través del poder del Evangelio. Filipenses 2:9-11 dice, por lo cual Dios también lo exaltó hasta lo sumo y le dio un nombre que es sobre todo nombre, para que en el nombre de Jesús se doble toda rodilla de los que están en los cielos y en la

0: tierra y debajo de la tierra, y toda lengua confiese que Jesucristo es el Señor para gloria de Dios Padre. ¿Cuántos dicen
1: amén?
0: Aleluya. Él tiene el poder. Por lo tanto, no le tenga temor usted al hombre. Él tiene el poder. No le tenga miedo al sistema. Él tiene el poder. Segundo todo, versículo 19. Por lo tanto, en conclusión, por lo tanto, dice Jesús, id, vayan y haced discípulos a todas las naciones. Ahí está la segunda palabra, todas. Todas las naciones. Bautizándolos en el nombre del Padre y del Hijo y del Espíritu Santo. ¿Está clara esta palabra? Vámonos con TLA, mi estimada Jennifer. Eso, versículo 19. El mismo versículo en la versión TLA. Ustedes, dígale que está a su lado, a usted le hablan, dígale. Dígale, a usted le hablan. Sí, porque a veces decimos, no, a él está hablando, a él, a mí no, a él. No, a usted le está hablando. Ustedes vayan y hagan más discípulos míos. Uy, esta versión me encanta porque dice discípulos míos. Discípulos de Jesús. No está diciendo vayan y hagan sus propios discípulos. Qué pena me da, pero es una gran verdad. Hay gente que se apropia la vida de hermanos en la iglesia. Es que él es mi discípulo. ¿Qué discípulo? Es discípulo de Cristo. Adueñándose de las almas, adueñándose de la gente. Si todos les pertenecemos a Cristo, por favor, hermanos. Yo no quiero escuchar de esta iglesia que alguien me diga, pastor, es que yo lo gané para Cristo. Pastor, es que Dios me usó para ganarlo. Pastor, es que es mi discípulo. Ahí mismo le doy con la Biblia en la cabeza. Y lo voy a bajar de ese trono. Oye, no es tu discípulo, es discípulo de Cristo. Por eso merece respeto. Por eso merece honra. Porque eres un discípulo de Cristo. Me encanta, ahí está mucho mejor, ¿ah? ¿Eh? Dice, y hagan más discípulos, dice Jesús. ¿De quién son los discípulos? Jesús. En todos los países de la tierra. Dígale que está a su lado, en Machala también. Machala también, ahí está. ¿Dónde está Machala? En la tierra, ¿no es cierto? Yo pensé que estaba en Marte, ¿no? Bueno, está en la tierra, Machala. Ahora dice, bautícenlos en el nombre del Padre, del Hijo y del Espíritu Santo. Paréntesis. ¿Cuál es la labor de un discípulo de Cristo? Predicar el Evangelio. Pero no se quede solo en predicar. Ese es el grave problema que tenemos en la iglesia. Todos son buenos predicadores. Todos hablan lindo del Evangelio, pero hasta ahí nomás llegan. Pero Jesús nos está recordando y nos está diciendo, no es solo eso, ahora tienes que más, ¿qué más? Hacer de ellos mis discípulos. Señor, ¿cómo hago de ese nuevo creyente tu discípulo, que es mi trabajo? Primero, bautízalo. Pero si yo no soy pastor, ¿qué eres? ¿Eres pastor o eres mi discípulo? Soy pastor. ¿Es más importante que ser discípulo de Cristo? Poco. ¿Qué necesita usted para bautizar a alguien que en este momento se arrepiente y quiere a Cristo en su corazón? Ser un discípulo de Cristo. No haga eso que muchos hacen. Uy, quiere bautizarse. Oye, déjame llamarlo al pastor. Oye, ¿tienes el teléfono del pastor? No, no me ha dado. Ay, ay, ay. Ahora, llamemos a la secretaria. Pastor, mire, aquí hay un hermanito que quiere bautizarse. Oye, pero, ¿y ahora? ¿Por qué no lo bautizas tú? ¿No eres un discípulo de Cristo? ¿No dice ahí, bautízalos? ¿Sabes por qué no lo hacemos? Porque no creemos. ¿Sabes por qué no lo hacemos? Porque no queremos a agarrar esa gran responsabilidad. Pero Jesús lo dice, bautízalos. Lo único que usted necesita es ser discípulo de Cristo. ¿Quién es un discípulo de Cristo? Aquel que vive conforme a su voluntad, obedeciendo su palabra. Así que no esté esperando solo que el pastor llegue ahí como bombero. A ver, ¿a quién hay que bautizar aquí? ¿Y tú por qué no haces? ¿Qué hizo Felipe? Felipe era pastor, era evangelista, era misionero, era apóstol, era profeta. ¿Qué era? Es el producto de Cristo. Y va y se encuentra con el eunuco. Y el eunuco dice, ay, mira, ¿de quién está hablando aquí? Está hablando de Jesús. Ay, ¿quién es Jesús? Y le comienza a evangelizar. Le habla de Jesús. Acepta a Cristo. Reconoce a Jesús. Y ahora dice, ¿y qué tengo que hacer ahora? Bautízate. Ay, ¿puedo bautizarme? Sí. Pero ahora mismo. Y dice que pasaron por un charco de agua. Dice, mira, aquí hay agua. Vámonos abajo. Y Felipe lo bautizó. No estuvo llamando a Pedro, que era el pastor de la iglesia aquel entonces. Oye, Pedro, mira que acá te tengo un eunuco que quiere bautizarte. Bájate del caballo, eunuco, que ahora mismo te voy a bautizar. ¿Qué pasa si usted no hace en ese momento? Hasta que llegue el pastor, hace rato se le fue la gana ya al nuevo creyente. Dice, no, mejor dejemos para otro día. Se acabó. Se acabó. ¿Sí me hago entender, iglesia? ¿De dónde viene la orden? ¿De dónde viene la orden? Diga conmigo, del jefe. Del jefe. Bautícelos en el nombre del Padre. Y pastor, ¿y qué hago cuando lo estoy bautizando? ¿Qué dice la palabra? ¿Qué tengo que inventarme yo algo para decirle? No tiene que inventarse nada. Sujétate a la palabra nada más. Dígale, hermano Filomeno, yo te bautizo en el nombre del Padre, del Hijo y del Espíritu Santo de Dios. ¡Punto! Eso es lo que dice la Biblia. No tiene que estar usando palabras ahí. No, tranquilo, ahí es lo que está la palabra. El asunto es que no creemos. Y esta no es la parte más dura. Versículo, el tercer todo. El tercer todo, versículo 20, primera parte. Enseñándoles que guarden todas, otra palabra, todas las cosas que os he mandado. Ahí está el tercer todo, todas. La otra versión que dice, vamos a ver qué dice la versión. Enséñenles a obedecer, está mucho más claro. A obedecer todo lo que les he enseñado. Yo, esta es la segunda parte, es el cuarto todo. Ok. Iglesia, escúcheme. La gran comisión que el Señor Jesucristo nos ha encomendado se resume a esto. Número uno, predique el evangelio. Anuncie a la gente a Jesucristo. Que Jesucristo pueda penetrar en el corazón de la gente. Número dos, bautícelo. Bautícelo. Y número tres, ahora enséñele la palabra de Dios. Discípule a ese nuevo creyente. ¿Qué es lo que hemos hecho nosotros como iglesia? No está mal, pero está incompleto. Vamos al bus, cogemos un tratado y comenzamos. Por ahí alguien dice, oye, ¿qué tengo que hacer? Es muy raro eso, ¿ah? Pero puede ser que suceda. ¿Qué tengo que hacer para ser hijo de Dios? Entonces usted le dice, tienes que aceptar a Cristo, le hace la oración, ora con él y lo deja. Aquí me quedo, hermanito. Dios le bendiga. Chao, chao. ¿Qué es de esa persona a continuación que va en el bus? ¿Qué es de él? Es más, si hoy usted lo ve, ni siquiera se acuerda. ¿Eso dice Jesús? Háblale de mí y chao. Dice, bautízalo. Y luego, discípulalo. Enséñale a obedecer todo lo que yo a ti te he enseñado. Ojo con esa palabra, enseñado. Aprendí hace algunos días un gran refrán que dice, todo aquel que se rehúsa a aprender pierde el derecho de enseñar. ¿Usted me entiende lo que estoy diciendo? Todo cristiano, todo hermanito que se rehúsa a estudiar pierde el derecho de enseñar. ¿Qué va a enseñar si no estudia? ¿Solo emociones? ¿Solo pasión nada más por el evangelio? ¿Y dónde está la enseñanza? Enséñeles, dice ahí. Enséñale. Eso se llama discipulación. Tome a esa persona y apropiese de la persona. Visítela, llámela, invítela, convóquela, vaya, búsquela. Estoy hablando, ¿se puede entender lo que estoy diciendo? Entonces, ese es el trabajo que el Señor nos está dando en la Gran Comisión. Pero nos hemos quedado solo en la predicación, nada más. Gloria a Dios por las grandes campañas evangelísticas. Pero ¿y qué hacemos con ese poco de gente que aceptó a Cristo en esa campaña? Ahí que busquen cómo crecer. No, señores, Jesús no es irresponsable. Jesús dice, apropiate. Hazlo mi discípulo ahora. ¿A quién le he encargado eso? Diga conmigo, a nosotros. Esa es la Gran Comisión. De tal manera que podamos, ahora sí, número 4, el cuarto todo en el versículo 20, segunda parte, dice, y aquí yo estoy con vosotros todos los días. Ahí está otra vez la palabra todos. Todos los días hasta el fin del mundo. ¿Quién está con nosotros? ¿Quién está con nosotros? Jesús. ¿A través de quién? A través de la persona del Espíritu Santo. Entonces tenemos la orden, tenemos la autoridad, tenemos la compañía, tenemos el conocimiento. ¿Qué nos hace falta para cumplir la Gran Comisión? Nada. Solamente disponer en nuestro corazón, obedecer el mandamiento de Jesucristo. Amados hermanos, reto tenemos por delante. Hay un gran reto. No se trata solo de llenar una iglesia de gente. Se trata de llenar el reino de Dios de gente. Y esa es la labor que el Señor nos ha dado. ¿Qué tal si se pone de pie en esta mañana? Póngase de pie, por favor. Póngase de pie y vamos a ponernos a cuentas con el Señor. Vamos a decirle al Señor, Señor, hoy reconozco que tu palabra es mi verdad. Que necesito, Señor, reconocer que muchas veces me he acomodado simplemente a ser una parte de la Gran Comisión. Señor, ayúdanos a cumplir toda la Gran Comisión. Ayúdanos cada día, amado Dios, a poder conocerte cada vez más a ti y a tu palabra. A no perder el propósito como iglesia. A reconocer y a recordar que mi misión siempre ha sido, es y seguirá siendo mientras viva en esta ciudad, mientras viva en esta tierra, ganar almas para el reino de los cielos. Ese reino al cual pertenecemos cada uno de nosotros. Señor, que esta palabra de Juan 14:15 siempre retumbe en mis oídos. Si me aman, obedezcan mis mandamientos. Si me amas, obedece mis mandamientos. Y la Gran Comisión es un mandamiento dado por Cristo a su iglesia, a sus discípulos. Tanto valor como el bautismo en agua, tanto valor como la Santa Cena, tiene también el llamado a la Gran Comisión. Señor, prepáranos como iglesia para obedecer este mandamiento. Perdónanos si nos hemos desenfocado en algún momento de esta carrera cristiana. Le hemos dado prioridad a otras cosas, sabiendo que lo más importante para ti son las almas. Señor, perdona a la iglesia porque a veces pasamos tiempo en solo programaciones, pero nos olvidamos que hay un llamado mucho mayor, que no hay nada más que le importe al cielo, que es reconciliar al pecador con el Dios creador de los cielos y la tierra. Ayúdanos a desarrollar el ministerio que nos has dado localmente, pero también, Señor, a trabajar y a obedecer la misión para la cual tú nos has llamado, y así poder servir a los no creyentes. Padre, bendice a tu iglesia. Que sea una iglesia evangelizadora, una iglesia obediente que busque siempre agradarte a ti, amado Dios, porque discípulos tuyos somos y tú mereces toda honra y toda gloria. Prepare su corazón, iglesia, para la Santa Cena en este momento. Pídale perdón al Señor si usted en algo ha fallado delante de su presencia. Recordemos las palabras del apóstol Pablo, quien nos recomienda que debemos discernir el cuerpo y la sangre de Cristo. Recuerde que la Santa Cena, como su nombre lo indica, es santa. Y nada que tenga pecado puede compartir de ella. Señor, mire el corazón de cada hermano y cada hermana. Derrama de tu perdón sobre toda la iglesia. Que tu gracia y tu misericordia ahora mismo, Señor, se manifieste en la vida de cada uno de mis hermanos. Gracias por ser nuestro abogado perfecto. Gracias porque tenemos abogado delante del Padre, a Jesús, el Señor. Gracias por tu sacrificio en la cruz del Calvario. Gracias por tu sangre derramada en aquella cruz que todavía tiene el suficiente poder para limpiarnos, para purificarnos de toda nuestra maldad, de todo nuestro pecado. Señor, ayúdame a ser obediente cada vez más. Gracias, Padre. Quiero pedirle a nuestros hermanos diáconos que compartan los elementos de la Santa Cena con nuestros hermanos servidores. Si usted está a cuentas con el Señor y ha dado el paso de obediencia del bautismo en agua, quiero invitarlo a que venga acá adelante, por favor, y compartamos juntos esta mesa mientras alabamos al Señor en esta hora. Ven, vamos a alabar al Señor, vamos a adorar su presencia.

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1: El apóstol Juan, el apóstol Lucas, perdón, San Lucas capítulo 22, versículo 14, nos enseña, nos revela la institución de la Santa Cena. Dice Lucas, cuando era la hora, Jesús se sentó a la mesa y con él los apóstoles. Y Jesús les dijo, ¿cuánto he deseado comer con vosotros esta Pascua antes que padezca? Jesús sabía lo que le iba a suceder, sabía lo que le esperaba, pero su corazón no estaba en su padecimiento. Su corazón está con sus discípulos. Dejó a un lado el pesar y dijo, voy a disfrutar de este momento, voy a disfrutar de este tiempo. Así de importante para Jesús es la Santa Cena. ¿Cuánto he deseado comer con ustedes esta Pascua? Antes que padezcan. Porque os digo que no la comeré más hasta que se cumpla en el reino de Dios. Y habiendo tomado la copa, dio gracias y dijo, tomad esto y repartidlo entre vosotros. Porque os digo que no beberé más del fruto de la vid hasta que el reino de Dios venga. ¿Cuántos están preparados para esa cena? El Señor todavía no ha tenido una cena porque espera tenerla con nosotros. Miren nada más cómo es el Señor. ¿Y dónde la vamos a tener? Aquí. Hasta que Él venga, dice, hasta que el reino de Dios venga. Amén. Es aquí mismo. En esta tierra, purificada, santificada por el Señor. Versículo 19. Y tomó el pan. Y habiendo dado gracias, lo partió y les dio diciendo, esto es mi cuerpo que por vosotros es dado. Haced esto en memoria de mí. Tomemos el pan, por favor, en esta hora.

0: De igual manera, después que hubo cenado, tomó la copa y dijo lo siguiente: esta copa es el nuevo pacto en mi sangre, que por vosotros se derrama. Tomemos de la copa, por favor, en el nombre de Jesús. Dígale, Señor, gracias. Gracias, Jesús, por darme el privilegio de poder conocerte y de poder compartir esta mesa. Y la recomendación del apóstol Pablo, pues cada vez que ustedes tomen y coman de este pan, la muerte del Señor anunciáis hasta que Él venga. No quiero dejar pasar por alto las palabras del apóstol Pablo en relación a Jesucristo. Filipenses 2:5 dice: haya pues en vosotros, amados hermanos, este sentir que hubo también en Cristo Jesús. De eso hemos estado hablando toda esta mañana, del sentir del corazón de Cristo. ¿Cuál es el sentir del corazón de Jesús? Las almas. Las almas. Podemos hacer muchas cosas aquí en la iglesia. Podemos hacer muchas actividades. Pero recuerde, nuestro llamado es para allá afuera. El llamado está afuera. Ah, allá está. Ese es el sentir que tuvo Jesucristo. Por eso dejó el cielo. Por eso dejó su trono. Para venir a buscarnos. Es tiempo de hacer lo mismo que Jesús hizo por nosotros. Salgamos de nuestro cielo. Dejemos esta comodidad y salgamos afuera. Busquémoslos. Uno a la vez. No tiene que ganarse todo el barrio de hoy a mañana. No, uno a la vez, listo. Háblele de Cristo. Asegúrese que ya conoce al Señor, que ya lo ha hecho su Señor. Ahora bautícelo. No está esperando que haya bautizos en la iglesia para recién traerlo. No, hágalo usted. Ahora puede traerlo a la iglesia si él desea. Por supuesto. Pero usted, como discípulo de Cristo, lo puede hacer. ¿O espera usted que le dé un título? Yo diga: pastor reverendo, vaya a bautizarlo. Solo necesita un solo título: discípulo de Cristo, nada más. Y número 3, apropíese de esa persona. Es decir, tome la responsabilidad ahora de hacerlo discípulo de Cristo. ¿Cómo lo va a hacer? Enséñele la palabra. ¿Cómo va a enseñar usted? Estudiando. ¿Ahora entiende por qué tenemos un discipulado en esta iglesia? ¿Por qué tenemos un discipulado en esta iglesia? ¿Porque no tenemos nada más que hacer? ¿Porque el pastor es vago y no tiene nada más que hacer? Entonces busca algo que hacer. Es porque usted tiene que estar preparado, preparada, para enseñar a aquellos discípulos que el Señor le va a dar para su reino y gloria. ¿Qué va a enseñar usted si usted no estudia? ¿Qué va a enseñar si usted no conoce? Diga conmigo: nadie da de lo que no tiene. Así que no es para incomodarlos a ustedes el discipulado, es para prepararlos. Diga conmigo: no incomodarlos. Prepararlos. ¿Para qué? Para la misión que tenemos. Porque el que se rehúsa a estudiar pierde su derecho a enseñar. Acuérdese de eso. El Señor dice: enséñeles, enséñales mis mandamientos, enséñales mi palabra para que lo obedezcan. Enséñales a obedecer mi palabra. Ahí no solamente será importante la teoría, también será importante nuestro testimonio. Amén. Abrace a su hermano y dígale: qué bueno saber que somos discípulos de Cristo. Amén. Señor, los únicos que nos protejan en esta nueva semana que viene por delante. Que Dios me los bendiga rica y abundantemente.
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1: ¡Wow!
2: Otra más de las cumbias originales, sus compas de Fuerza Régida y Grupo Frontera. ¡Vuélvale a marcar, compa Carlos!

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2: Cordialísimos saludos, afición deportiva ecuatoriana. Qué placer desde la Liga Pro. Seguimos con el fútbol nacional, Serie A, la serie de privilegio se le llama también. Por mucho, mucho tiempo y con mucho, mucho gusto, aquí estamos, el equipo de Radio Líder 101.5 FM, en la señal que está liderando el espacio deportivo, el espectro radial. Cuando anunciamos que para esta tarde tenemos el partido del equipo de Machala, el equipo de los 14 cantones de la provincia de El Oro, Orense Sporting Club, partido para 4 de la tarde, hora 16, es cuestión de minutos nada más, es decir, en unos 12 minutos tenemos el inicio de este nuevo cotejo programado por la fecha 24 jornadas de las 30 en esta primera parte, en este tramo prolongado, luego de 15 jornadas en una primera fracción, 15 más para completar las 30 que van a llevar a jugarla por grupos, cuadrangular del descenso y hexagonales. De parte nuestra, el placer inmenso con Radio Líder 101.5, su grupo ejecutivo, al frente Ronald Armijos, también la abogada Jessica Campoverde, y por supuesto, el mayor de los gustos y qué placer, fue nuestro entrevistado por muchísimos años, su sede, el Estadio Olímpico de Riobamba, su feudo, su cancha en el Olímpico de Riobamba, quien no conoció al machaleño jugando copas en Libertadores de América, copas sudamericanas, torneos internacionales y el mismísimo campeonato nacional con una vuelta olímpica, aquel Olímpico de Riobamba que vino a romper la hegemonía de Guayas y de Pichincha para proclamarse campeón el año 2000. Nos acompaña y como comentarista, invitado especial a esta transmisión de Radio Líder aquí con Liga Pro Serie A, en este 9 de agosto, Freddy Brito. Le damos la bienvenida, mi querido Freddy, qué placer, bienvenido, un placer tenerlo acá.
3: ¿Cómo está, Milton? Afición, muy buenas tardes. Es un gusto compartir micrófono contigo, agradeciéndote por la invitación.
2: Por supuesto que sí, gracias, Freddy. Será el encargado de los comentarios. Queremos anunciar que junto a Nicolás Pineda Calero estamos acá con Proyecto 2026, lo que resta al campeonato, a través de los 101.5 de Radio Líder Internacional. Señal que lidera el espacio, lidera el espectro radial, y esto es bueno conocerlo, bueno difundirlo. Gracias, un gusto inmenso. Reiteramos a ese grupo ejecutivo, Jessica Campoverde, Ronald Armijos, a también el Junior. Con todo gusto, 101.5 es Radio Líder. Freddy, vamos con apuntes porque el tiempo apremia. Partido para 4 de la tarde, cuando hay resultados, claro, por ejemplo, la victoria de Macará sobre Barcelona en Guayaquil, Freddy, ¿eh? Macará, que está ocupando momentáneamente un segundo lugar, encaramándose, claro, a distancia, son 20 puntos que le saca el líder, el mandamás Independiente, en todo caso buen triunfo el de Macará.
3: Sí, sin duda es un triunfo importante para los ambateños. Pienso que al Independiente ya hace unas 2-3 fechas no hay quien lo pare, ha estado practicando un buen fútbol, uh-huh. Y creo que va a ser el favorito para quedarse con el título este año.
2: 9 partidos, 9 fechas sin perder Independiente, es una racha insuperable. Es el mandamás de este campeonato que va caminando, galopando a un bicampeonato. Es el Monarca 2025 y difícil que le vayan a quitar la propuesta de llevarse la corona en este 2026. Independiente, el mandamás, dio cuenta de Liga de Quito en Casa Blanca, de visitante, también en la capital, ese partido que abrió la fecha 24 a la noche de viernes.
3: Así es, Milton, Independiente haciendo una vez más lo suyo, ganando a los que lo persiguen, aunque el Liga está un poco bien lejos para los puestos que sabía estar al principio, y bueno, lo de Barcelona ya no se sabe qué mismo puede pasar con Barcelona, ¿no?
2: ¿Qué puede pasar con Barcelona? Decíamos, si usted lo participaba hace poquito, antes de Independiente 2, Liga Quito 0, el 2-1 de Macará sobre Barcelona. Descontó Barcelona, la victoria del equipo ambateño era de 2-0. Descontó Barcelona y un 2-1 definitivo para llegar a sacar los 20 puntos o a sumar puntos Macará con unos 20 de distancia que le lleva largo y tendido Independiente 41, Macará 61, el Club Rayado de Sangolquí. El papá Aucas dio cuenta de técnico en su cancha en la capital de la República ayer por la tarde, un 3-0 categórico para papá Aucas, ¿eh?
3: Sí, parece que la vuelta del director técnico de Araújo le hizo bien al Aucas. Lo asentó de nuevo y está por buen paso, quiere torneos internacionales Aucas.
2: El profesor Araújo, claro, que estuvo hace poco por Deportivo Cuenca. Aucas con esta victoria 3-0 frente al técnico universitario, suma ya 41 puntos, también queda al igual que Macará, Aucas con la aspiración de ese segundo lugar, de ese bicampeonato o de ese vicecampeonato, perdón, sacando o manteniendo una distancia larga de 20 unidades, 61 para Independiente, reiteramos, 41 para Aucas, 41 para Macará. Ahora sí, vamos con papel y lápiz a detallar formaciones tanto de Delfín como de Orense. Freddy, ¿con cuál comenzamos?
3: Bueno, vamos a comenzar con el equipo local.
2: Vamos con el local. Sí, tiene toda la razón, el local siempre es el que organiza la fiesta deportiva con Radio Líder 101.5. ¿Cómo forma Delfín el equipo del profesor Juan Carlos El Pecho León? Qué grato saludar con usted acá y a la distancia. Fue su compañero Juan Carlos Pechón León.
3: En el Audaz, si no me
2: equivoco. En Audaz, Usturino, sí. Y en esas mismas épocas, ¿verdad?
3: En la época.
2: En 95, 96, que usted ya iba para Riobamba. Juan Carlos Pechón León llegó el 96 y el 97 jugando de la segunda Orense. Logró la clasificación con todo ese equipo del arquero Miguel Torres, de Edison León, el tocayo del Pechón, de Miguel Coronel, de Juan Madruñero Jr., de Ángel Obando arriba. Alex Ollague por la zurda, todos ellos, ¿ah? El año 97 para conseguir el vicecampeonato. Santos fue el campeón el año 97, Audaz el vicecampeón, pero en el ascenso logró Audaz clasificar a la Serie B del año 98, derrotando 2-1 en el 9 de mayo con una noche y una lluvia, casi como un diluvio. En el 9 de mayo, allí estuvimos en la pista atlética para coronar con Audaz un ascenso a Serie A para 1998. Qué buena época, Freddy, ¿eh? Vamos con Delfín, el equipo de Pechón León.
3: Sí, el Delfín va alineando con Brian Eras.
2: Brian Eras en el pórtico, Brian Eras tiene el número 21.
3: Con Brian Hernández.
2: Brian Hernández, número 77.
3: Anthony Bedoya, capitán, con el 32.
2: Anthony Bedoya, número 32.
3: Over Medina, con el 5.
2: Over Medina, número 5. Labor de defensa. Lleva el 5.
3: Luis Castillo, 40.
2: Luis Castillo, número 40. Es la línea 4 la que cierra Castillo por la zurda. Castillo con el 40.
3: En el medio campo lo tiene a Jonathan Morocho con el 18.
2: Jonathan Morocho, 18.
3: Jerónimo Heredia con el 34. Heredia.
2: Jerónimo Heredia. Puede haber y de seguro Heredia también. Acá el argentino es Heredia. Jerónimo es su nombre, con 21 años, número 34.
3: Con el 78, Kevin Usiña.
2: Compatriota nuestro, Kevin Usiña, para anunciar su nacionalidad, es ecuatoriano, Kevin Usiña, número 78.
3: Thiago Osaeta, con el 50.
2: Apellido Manavita, Osaeta, Thiago su nombre, con el número 50.
3: Y adelante lo tiene con el 9, Franco Ayunta.
2: Franco Ayunta, número 9, argentino de 23 años, carta gol en Delfín. Franco Ayunta con el 20, con el número 9, tiene 23 años.
3: Y con el 10, el de Naranjal, Dani Luna, ya, el hijo del negro Luna.
2: Ya veteranón, ¿verdad? Sí, sí. Ya veteranón, Dani Luna, ¿el papá?
3: Papá.
2: ¿El papá jugó? Claro. Dani Luna con el número...
3: Papá jugó aquí conmigo.
2: 35, sí señor, con esa buena 10, época. Dani Luna con el número 10, el hombre orquesta, ¿verdad? y que pone los centros, el dueño del balón, y que puede también embocar en cualquier momento. Será la propuesta del petizo Dani Luna. Va pasando van pasando calendarios, va pasando el tiempo, el reloj que no se detiene. 35 años Dani Luna, menudo, buena pegada, como las buenas pegadas de Freddy Brito en el equipo de Olmedo y más clubes ecuatorianos. Olmedo fue su equipo. ¿Dónde cerró su carrera, Freddy? Olmedo, de Riobamba y vino para...
3: Vine a la Audaz.
2: Vino para Audaz Octurino, sí. Claro, del señor Manuel Cabanilla.
3: Cuando estuvo Manuel Cabanilla lo estaba dirigiendo Montaño, si no me equivoco.
2: Alberto Montaño. Alberto Montaño. Perdón, sí, Alberto Montaño.
3: Sí, Alberto.
2: Alberto Montaño, Alberto fue, sí, Alberto. Alberto. Segundo Cirilo Montaño, el extinto técnico que no, no fueron parientes. Vamos con Orense Sporting Club de manera rápida, Freddy.
3: Bueno, tenemos a Silva en el arco.
2: Rolando Silva, número 12.
3: Tenemos a Velasco.
2: Pedro Pablo
3: Lorenzo
2: Velasco.
3: Quiñones y Beder Caicedo.
2: Correcto, Pedro Pablo Velasco 31, Lorenzo Argentino 5, Quiñones 45, es Oscar, ¿verdad?
3: Sí.
2: Es Oscar con el 45, Beder Caicedo con el 15.
3: Con el 15. De ahí tenemos con el 14, Plúas.
2: Plúas, que reapareció hace poquito, luego de larga lesión de año y medio, dos campeonatos perdidos, don Eric Plúas. Si no se hubiese lesionado, no hubiese aparecido. Probablemente Chuleta Vázquez, que
3: Chuleta
2: acompaña a Plúas.
3: Chuleta Vázquez con el 7, correcto. Lo tenemos a Eric Zambrano.
2: Ajá. Canterano con el 54.
3: Con el 54. Herrera con el 11.
2: Uh-huh. Agustín Herrera, argentino. Tercera temporada en el conjunto bananero. Agustín Herrera con el 11.
3: De media punta está el experimentado Mena con
2: Angelito
3: el 13.
2: Mena. Para Orense, que esté con faros encendidos.
3: Y adelante lo tenemos a Bermúdez.
2: Michael Bermúdez, número 19.
3: 19.
2: Es el 11 abridor del técnico Agustín Robles. Sí. Agustín Robles, de ese grupo de estrategas y cuerpo técnico bananero de Argentina, contratado desde Argentina. El árbitro Anthony Díaz, el asistente 1 don Dani Ávila, el asistente 2 Lucas Cajas, es precisamente la tripleta, mientras que Mario Romero, y para cuestión VAR, tomamos el registro, Freddy, María Belén Lupera, la señorita o señora María Belén Lupera es la señorita Avar. Le reiteramos Mario Romero, el asistente 2, o el cuarto árbitro, mejor dicho, Mario Romero y María Belén Lupera Avar, sí señor, Lupera. Un cordialísimo saludo para buenos amigos que están en la sintonía. Listos, van a salir los árbitros. Indumentaria, propósito arbitral, pantaloneta negro. Polines color naranja, puede ser naranja,
3: puede ser.
2: Y camiseta color amarillo. Terna arbitral, mi estimado Freddy Brito, con su comentario.
3: Bueno, vamos a ver cómo le va a Orense. Está necesitando una victoria después de ese revés que tuvo en Loja. Esperemos que las cosas le vayan bien para beneficio del club, ¿no?, y de la provincia.
2: Por supuesto que sí, Freddy Brito, el internacional, el seleccionado ecuatoriano, Freddy Brito, con nosotros comentando aquí con Radio Líder 101.5 por el Cantón Ponce Enríquez, por la zona de Chumiral. El saludo cordialísimo para la ingeniera María Belén Ponce. Ella está con los negocios y con las empresas, con Bienes Raíces Ponce. Ponce, Bienes Raíces, María Belén, para usted un cordialísimo saludo. Su tocaya, María Belén Lupera, es la señorita Avar en este compromiso que se lo juega en el Estadio Jocay. Árbitros y capitanes ya en el campo, Freddy Brito. Una manta bastante bonita, bastante calurosa. Hemos estado en este puerto manavita y la verdad que la temperatura y esa humedad llega, choca y se la siente, Freddy.
3: Sí, sin duda es un estadio complicado, el calor es sofocante. Entonces tendría que manejar bien la pelota Orense para que el cansancio no sea notable, ¿no?
2: En parte, no sé si decirle enhorabuena, en parte el partido va para 4 de la tarde, porque esto a 1, 2 de la tarde la temperatura es mucho sí, más canicular, ¿ah? ¿Qué se la siente? Es el fin un equipo amalgamado con juventud también, mi estimado, ¿ah? Con un Saeta, con un Ciña, ¿verdad? Con Morocho. Son los jóvenes valores, hasta el propio portero Brian Guerra, aunque tiene ya su recorrido, pero es precisamente esa amalgama en la representación local, el plantel Cetáceo.
3: Me parece que el que tiene más recorrido ahí es el arquero Era.
2: Sí,
3: sin duda, pero usted está ahí amalgando un buen equipo, Pechón León, como siempre le gusta a los jugadores.
2: Por supuesto.
3: Jóvenes y todo.
2: Y adelante Luna, el de 35 años, ¿eh? Su amigo. Hijo de su amigo.
3: Hijo
2: del Negro Luna.
3: Del Negro Luna.
2: Del Negro Luna.
3: De Naranjal.
2: Naranjal con Dani Vera, el Cholo. Barcelona, ¿verdad? El Nacional, Dani Vera, con Danes Cornel, el extinto, Petizo. Esto ahora mismo, a órdenes del árbitro Antonio Díaz, esto arranca. Arrancó Bedoya en el fondo, topando balón más adelante. Ya Morocho controla, abre por zurda, allá cortando el juego está precisamente en vez del Caicedo. Se viene el cuadro bananero, ataca por zurda, tres cuartos de campo, un freno, balón que queda allí dividido. Delfín que controla desde el fondo, sacando por diestra, apareciendo allí Morocho otra vez, Heredia en el centro, arriba el esférico, no pudo controlar, Vázquez, se le fue el balón a Chuleta, va topando de primera, Luna allí buscando apoyo en delantera, cuidado Delfín, claro, ataque, balón en 18 yardas, la barrida de Quiñones para echar el esférico, llegando y con peligro, Kevin Usiña, qué peligro, mi estimado Freddy Brito, la primera, hubo contacto, no, Usiña se retuerce del dolor.
3: Bueno, parece que se barre bien Beder y se va el balón al tiro de esquina, pero hay que ver que salió Orense, como lo he venido repitiendo antes, muy apresurado, quiso apretar muy arriba y dejó el medio campo un poco descuidado, por eso fue el contragolpe en los primeros minutos.
2: La barrida de Beder Caicedo.
3: Sí, la barrida.
2: La barrida de Beder Caicedo, no de Quiñones, de Beder Caicedo. Beder Caicedo, eso. Al balón, prácticamente.
3: Al balón.
2: ¿Usiña por la caída o por algo de teatro, Freddy?
3: Parece que se dobló un poco el pie al caer.
2: Claro, por cuestión propia. Por cuestión propia. Así es, tanto así que el balón despejado por Caicedo se va por la última raya y aquí se determina el primer tiro de esquina. Hay tiro de esquina en el minuto 30 ya de esta primera parte. El partido se mantiene con marcador en blanco. Un minuto con 30 segundos.
3: No, confúndelo. No se apresure.
2: Confúndelo el minuto con 30.
3: Miltiño, no se me apresure. Así recién empezamos.
2: Esto empezamos 1 con 45 segundos. ¿Quién va al cobro? Allí el propio Usiña puede ser, ¿ah? ¿Eh? El propio Usiña también para... Dígalo, Freddy.
3: Sí, Usiña parece que iba...
2: Por ahí está Dani Luna también, ¿ah? ¿Eh? Va a ser Usiña el que va a cobrar. Están los dos. Luna puede ser. Toquecito, no, Usiña cobró. Derechazo, balón al corazón del área, balón adentro. ¡Con cabeza! ¡Gol! ¡Manavita! Con golpe de cabeza Anthony boteando el esférico, el cobro de tiro de esquina desde la diestra, allí estuvo Usiña y para conectar cuando dejaron que quede allí sembrado en la 5.50 como Pedro en su casa, nadie obstruyó, nadie quitó, nadie le puso impedimento alguno, fue precisamente Bedoya, vea, se eleva entre uno de sus compañeros y entre dos defensores de Orense, por allí entre Quiñones y compañía llega Bedoya y pone la primera que llega a los 2 con 40. Ya gana Delfín, ya gana el Cetáceo 1-0, el comentario 2 con 40, Anthony Bedoya conecta con golpe de cabeza, 1 Delfín, 0 Orense. Freddy Brito lo comenta con Radio Líder 101.5.
3: temprano el gol, no, muy tempranero, y acabamos de decir de que Orense salió muy apresurado, no se tomaron las marcas y sin duda Bedoya les ganó, y para el Orense lastimosamente ya tenemos que remar con el marcador en contra.
2: Sí señor, remar con dura tempestad. Viene Delfín ganando el balón, abriendo por zurda, ahora mismo el esférico va quedando allá, Castillo subió, la puso para adelante en 18 yardas, esférico, cuidado al contragolpe, la cobertura de Orense con el portero Silva que logra sacar, había habilitado el fondo Lorenzo por allí en complicidad de Quiñones, el portero Silva la puso mal, Delfín recupera, ataca el cuadro Cetáceo, 1-0, saca con todo Quiñones, debía el balón a donde vaya, fuera del campo, hay lateral para Delfín, Lorenzo fue el que topó finalmente, Alan Lorenzo el argentino, y un Pecheo León cauto, sereno, está ganando su equipo 1-0 en los minutos ya de juego de esta etapa inicial, 5 minutos recorridos aquí en Jocay, saca la defensa Delfín, la ponen mal por zurda, recupera Delfín, el centro de Castillo con golpe de cabeza. cabeza, sacando Plúas el esférico, otra vez Plúas la baja con golpe de cabeza, acomoda quien, allí está Chuleta, Chuleta, Plúas pone para adelante el esférico, se viene, ahora sí, Chuleta abriendo por zurda, correr Agustín Herrera, llega Agustín, conecta bien, el equipo de Orense quiere por lo menos aparecer en ataque en el pórtico de Heras, no hay todavía balón que pueda topar, estamos jugando el minuto 5 de esta primera etapa, 1-0 gana Delfín en el Hockey, que no llegó el público para llenar este escenario deportivo en el Puerto Manavita, por zurda, le queda para Orense Sporting Club el esférico, allí volteando con golpe de cabeza, un bananero entre dos, va sacando precisamente Bedoya, Hernández ahora conecta de primera en medio campo, se viene con todo Hernández, Brian, corrió tres cuartos de campo para Delfín, cuidado con todo, logra controlar Oscar Quiñones sobre la marcha, sacando el balón, poniendo para arriba Chuleta, era desde el fondo, va poniendo esférico, se viene Zambrano en busca de quién, allí está precisamente Agustín Herrera, garroncito para Herrera de camiseta, el árbitro Díaz dice que hubo falta, hay tiro libre frontal al pórtico de Heras, a favor de Orense Sporting Club, Freddy Brito.
3: Hay que aprovechar las oportunidades que están dando. Tiene que tranquilizarse un poquito más Orense, buscar por afuera y tiene que parecer un poquito más Mena, ¿no?
2: Por supuesto.

0: forma en barrera por allí, tres elementos para contener, por lo menos con la propuesta, con la intención, frente al pórtico, verás, al cobro quién va.
1: Velasco, si no me equivoco.
0: Velasco, no cobró Velasco. Buena pegada, Velasco fue. Buena pegada, Velasco. Le veíamos blanco. Velasco, de color negro su brazalete. Negro también el color de piel de Velasco. Pegó derechazo por arriba. Ángulo izquierdo de Eras Nubo Mayor a premio.
1: Sí, le quiso pegar por la parte de afuera de la barrera, pero se le fue un poco desviado a Velasco. Vamos a ver cómo reacciona Orense, ¿no?
0: Por supuesto, de esta manera. Es el Delfín el que está controlando en plena raya divisoria desde el fondo. Pedro Caicedo conectó en diagonal para arriba. Delfín, el balón volteando, abriéndose por diestra. ¿Quién controla allí? Castillo, cuidado. Ataca Orense en 18 yardas, se viene. Está precisamente atacando en busca del empate. Llegaba claramente Angelito Mena en ofensiva. En 18 yardas y en 5.50 le sacaron el caramelo de la boca. Se le escapó el balón o la toparon. Se fue por última raya, toque de Mena finalmente. Ahí saque arco para Delfín. Buena la incursión de Mena. La tuvo para ponerla al centro y podía generar peligro el cuadro bananero.
1: Tenía que haberla puesto al centro, creo que venía Bermúdez perfilándose de mejor forma, pero bueno, quiso Mena hacer la individual y la terminó perdiendo, ¿no?
0: Era buena la propuesta, pero mejor hubiese resultado si ubicaba. No olvide que Herrera también está corriendo por las bandas. ¿Qué ordena el árbitro Díaz? Ordenando que se repita el saque de arco. Nada menos hay detención de juego. Al minuto 8 cumplido en esta primera parte. A Ayunta. Se le bajó uno de sus polines. Estaba al borde del campo. Ya de regreso Ayunta con botines, con estoperoles. Y por supuesto atacando al cuadro bananero. Clara la falta. Otra vez Mena queriendo llegar, pero con falta. Hubo un empujón claro que determinó el asistente 2, el profesor Cajas. Hay tiro libre para Delfín en su propia cancha.
1: Vamos a ver cómo reacciona Orense. Creo que tenía que adelantar un poco más las líneas, apretar un poco más arriba. Pero todavía hay tiempo suficiente. Vamos a ver cómo se desenvuelve.
0: Freddy, adelantar con cierto cuidado, ¿ah?
1: Pero con cierto sin duda, sigilo, porque de así vino el gol.
0: Claro.
1: Vino con un contragolpe que fue tiro de esquina, de ahí vino el gol.
0: Mire, por poquito, conectando con golpe de cabeza, Ayunta buscando arriba a Usiña y por poco, enhorabuena la defensa, saca. Pero sigue Delfín, ataca el que está ganando 1-0, el equipo local. Se trata de la plantilla Cetácea desde el fondo, bien sacando, por lo menos. Ahora mismo Plúas por allá puso arriba, busca de quién. Herrera no llega Herrera, no aparece tampoco Bermúdez, llega el portero Eras, la va ubicando y compartiendo juego. Eras para Hernández, Anthony, Bedoya, Medina, ahora ubicando a Castillo. Sacaron el balón de Delfín, se escapó por la banda lateral. Hay saque de manos, ordena el árbitro Anthony Díaz, disposición lateral, sí. Lateral con balón en mano, ya Castillo va a ser efectivo por la banda zurda. El saque de manos, estamos jugando el minuto 10 en esta primera parte. 1 para Delfín. Gol que llegó el minuto 2:30 por parte de Anthony Bedoya en el tiro de esquina. Conectó con golpe de cabeza. La primera para Delfín. Delfín 1. Orense tiene 0. Damas y caballeros, el pecho allí. Sereno, tranquilo. Heredia la puso, la bajó. Se acomodó. Conectó con zurda. Ataca Delfín. 3 atacan, 3 defienden. El centro abierto por diestra. Cuidado. Se escapa. Allá Pedro Caicedo en la cobertura. Taquito de quién. Llegando claramente estaba Ayunta. Pudo ser el que llegaba. Osaeta pedía la banderola arriba. Había aparecido también Dani Luna, el negro Luna, el negro Junior Luna. El balón se escapó. Hay lateral para Delfín. Pero por la banda diestra, Delfín que gana este compromiso 1-0. Mi estimado Freddy Brito con su comentario.
1: Sí, pone por la banda derecha donde más ataca Delfín, pero me parece que lo veo muy atrás a Chuleta Vázquez. Está haciéndola un poco más de contención junto a Plúas, pero me parece que hay que soltarle un poquito más a Vázquez. Él es el que puede ayudarle un poco más a Mena para poder crear juego.
0: Por supuesto, Eric Zambrano todavía no aparece en este compromiso. A ver si le ponen balón, a ver si la encuentra Zambrano. Le llaman Cavani, no, compartimos con ese sobrenombre, en todo caso así le llaman, ¿eh? Cavani le llaman a don Eric Zambrano, el joven canterano de Orense Sporting Club. Allá la historia, ¿verdad? La historia lo dirá. Eric Zambrano está Delfín observando cómo los bananeros controlan.

0: En el sector defensivo, una pausa allí entregando balón para Quiñones, la tiene Oscar, abre brazos, piernas ahora mismo, busca por zurda, Beder Caicedo primero por allí, Agustín Herrera, ahora sí Beder Caicedo pone el centro arriba en busca de Bermúdez, no llegó Bermúdez, controla bien la defensa, ese Delfín, el que sale desde el fondo por intermedio de Hernández, Bedoya se suma a la salida con el rebote en los bananeros, balón fuera del campo, hay lateral para Delfín en cancha propia, 12 minutos y el comentario de Freddy Brito. Partido controlado del fondo por parte de Delfín.
1: Sí, no ha pasado ningún sobresalto el Delfín, más bien ahorita está que ataca. Me parece que está floja la marca de Audaz, de Orense. Pienso que se tiene que tranquilizar, tenemos que salir más. Ahí está reclamando Velasco mismo lo que le estoy diciendo, que tenemos que tener un poquito más de tranquilidad y juntarnos a hacer 3-4 toques para poder llegar al arco contrario.
0: Está comentando aquí con Radio Líder 101.5 en Cancha Manavita, en el Hockey remodelado. Fue un viejo Hockey años 90, Freddy, lo recuerda usted, ¿verdad? Estamos jugando 12 minutos con 45 segundos por Ponce Enríquez para la educadora Lore. Simplemente la bella Lore, un cordialísimo saludo afectuosamente, le enviamos un estrechón de manos y un abrazo de oso, mi bella Lore, simplemente Lore, Lore Vargas, en Ponce Enríquez, el saludo cordial a través de Radio Líder con Liga Pro, gana Delfín a Orense, 1-0 está cayendo el equipo bananero, el equipo de los 14 cantones Delfín, claramente sin ser una tromba, es dominador de media cancha para arriba, con golpe de cabeza, habilitan, emprende la raya divisoria, encuentra Delfín, el esférico, corta allí, lo hace mal Pedro Pablo, la dejó pagando, cuidado, estaba precisamente llegando por allí, Luna no conectó de primera, el balón se escapó, mano, con el portero Silva con una mano la llevaba con la mano, sí, mano dijo pitó. Luna la con las manos, dijo el árbitro Anthony Díaz, esto con los pies, hay tiro libre para Orense, Freddy.
1: Sí, fue mano de Luna, Audaz, perdón, sigo con Audaz. Orense tiene que, estábamos hablando mucho de Audaz en antes.
0: Ajá, sí señor, no se preocupe.
1: Orense tiene que salir más, está muy atrás. Sin mucho, Delfín está que lo mete en su propia cancha y recién vamos 13 minutos. Entonces, tendrían que juntarse más los mediocampistas de Orense.
0: Sin ser el contundentemente dominador, Delfín controla. Ahora sí, Orense, aquí puede estar. Balón por zurda, 3/4 de cancha, en diagonal, el centro del corazón del área. ¿Se viene para quién? Para los Cetáceos, con golpe de cabeza del fondo, controló Medina. No hay profundidad, no hay claridad, no hay contundencia en llegadas de Orense. Claro, esto de pronto prematuro, estamos llegando al primer cuarto de hora, minuto 14:20, agarrón de camiseta, otra vez por allí, Dani Luna, agarrón de camiseta a Chuleta Vázquez, hay tiro libre para Orense, Freddy. No hay peso arriba con el equipo de Orense.
1: No, recién ganamos por la raya izquierda con Zambrano, fue la primera vez que se ganó la raya y se tiró un centro que creó algo de peligro, pero tenemos que seguir insistiendo por las rayas, no sube mucho Beder, ni tampoco Pedro Pablo, ¿no?
0: Así es, completamente como lo describe Freddy Brito, el internacional futbolista, Freddy Brito con Olmedo y Riobamba, campeón el año 2000, dejando atrás una hegemonía de Guayas y Pichincha que habían proclamado sus equipos campeones nacionales, y llegó el equipo del arquitecto Eduardo Granizo con Freddy Brito, el titular en esa zona de medio campo. El tiro libre al cobro Angelito Mena, fue Pedro Pablo el de hace rato, ahora Angelito cobró, no al mismo Pedro Pablo, cobró para quién, para nadie, Medina la dejó pasar, librecito Medina su camino, ubicó el balón por arriba por Aires, Manavita se fue por última raya perdiendo. Orense no aparece en ofensiva, Freddy Brito, hasta el momento. Y ahora sí cumplido el minuto 15 con 30 ya. Esto está 0 para Orense, 1 para Delfín.
1: Sí, ahí estamos viendo la repetición del gol, ¿no? La poca marca que Quiñones no salta y se le viene encima el jugador Bedoya, ¿no? Entonces, ahorita recién vimos también el centro de Mena, pero me parece que Bermúdez tiene que irlo a buscar con más ganas, con más ímpetu.
0: Sí,
1: me
0: falta sí, un poquito sí. Comañeque. Una buena porción de cuáqueres. Orense con balón controlado. Se viene. Aquí está. Frontal al pórtico de Heras. ¿Quién llega por allí? Herrera tiene que ponerla. Tiene que pegarla. Zambrano le queda. El 18 yardas. El centro pegó toquecito. Suavecito. Probando. Eric Zambrano. Mena se disgusta con ese rostro de pocos amigos. En el minuto 16:20. Zambrano la puso fácil para que Heras controle. Sin complicaciones, Freddy Brito.
1: Es una buena oportunidad para Orense. Estábamos atacando con 4 jugadores, pero lastimosamente enganchó Zambrano para la derecha y le salió un tiro muy débil.
0: Por supuesto, ahora mismo ya 16:30, Delfín, cuidado, no es la tromba, puede llegar con peligro. Vea, fallan también los manavitas, ¿ah? Fallan el cuadro manavita, ese balón quedó para que controle Orense desde el fondo. Chuleta, habilita, acá corre, ¿quién corre por el sector diestro? Mena, Herrera, Mena para Zambrano. Zambrano le pega al aire, tenía que conectar con Zurda, de pronto con la de subir al colectivo, no conectó, no pegó, se salvó Delfín, estuvo clarita, Zambrano la tuvo para ponerla adentro, Freddy Brito.
1: Bueno, ya se está soltando un poquito más Orense. Vemos que está apretando un poco más arriba. Cuidado.
0: Llega el fin, arriba, cuidado. Balonazo arriba para... Estaba llegando con peligro. Y con peligro Thiago Saeta cayó al área. ¿Qué determina el árbitro Díaz? Determinación, llamado o no, de la señorita Lupera.
1: María Belén Lupera,
0: llegando.
1: Ayunta fue. Pareciera que un contacto, pero no, ahí vamos a ver.
0: Es que el contacto lo hace, el agarrón, el forcejeo, Oscar Quiñones, ahí.
1: Hay contacto. En la pierna derecha contra el músculo de Ayunta. Vamos a ver, señor. Qué dice el VAR.
0: Sí, señor. Los Quiñones, incluido el menor, el Bambán, el Brian, Brian Quiñones, son de juego fuerte, aguerrido. Van al contacto y van dando, Freddy, ¿ah?
1: Sí, claro. Son jugadores muy fuertes.
0: Ajá. Y acá, Oscar, enhorabuena, no pasó nada. La revisión de la señorita Lupera, María Belén, dice que el árbitro debe seguir con el juego. Hubo saque de arco, pero tanto así, arriba el balón en zona de media cancha, pierde Orense fácilmente en el fondo, controla el conjunto local que está ganando 1-0 con el portero Eras. Va balón para arriba donde Oscar Quiñones logra enhorabuena sacar para Chuleta Vázquez. Chuleta la tiene, abre con quién, por zurda pidió Caicedo, habilita arriba otra vez Chuleta, conectando de primera, Herrera cayó, va poniendo, pero la ponen mal, la ponen fácil para que Delfín aproveche, si viene el ataque, cuidado con todo, acá corre el equipo Cetáceo, clarita la falta Osaeta, clarita la falta de Plúas, hay tiro libre fuera del semicírculo, Plúas el infractor y con peligro tiene libre para el cuadro de Delfín, Freddy Brito.
1: Me parece que la parte más débil está en la defensa de Orense. Estamos dando mucha ventaja, se está partiendo mucho el equipo. Mientras los volantes y los delanteros están apretando arriba, la defensa está quedando muy abierta, muy atrás. Entonces, como ahorita pudimos ver, lo acogió Saeta y encaró varios metros. Tal caso así que tuvo que hacerle la falta por atrás, Plúa.
0: Osaeta, orígenes manavitas en cuanto a su procedencia poblacional. Con la familia manavita, los Osaeta apoyan en el hockey de Manta. Está ganando el fin 1-0. No hubo falta. No.
1: Sí, le pidió falta.
0: Está con el balón.
1: No, lo va a sacar.
0: Está con el balón el portero. Ah, no, la sacó. La sacó el portero. Tenía el balón el portero Rolando Silva. Sigue conversando. Plúas, el infractor. Osaeta recibió la falta. El tiro libre que se va a dar. Está buscando 20 minutos Freddy Brito. Partido con tiro libre y con peligro. 4 elementos en barrera. Está Quiñones, está Agustín Herrera, está Chuleta y está Pedro Pablo. Para Lore. Simplemente la bella Lore, nuestro cordialísimo saludo. Gana el fin, está perdiendo su equipo, mi querida Lore. Cae 0-1 en cancha manavita con Freddy Brito. Estamos sacando aquí con Radio Líder este partido con el tiro libre. Y se viene, cuidado, y la segunda para Delfín de Manta. La escuadra Cetácea, al cobro quién,
1: parece allí
0: Castillo, bueno. Puede ser potente o no, pegó abajo suave, parante diestro, se perdió a 40 centímetros del sector que custodia Rolando Silva. Ahí saque de arco para Orense, esto sigue 1-0 Orense, Freddy Brito.
1: Bueno, Orense tiene que ajustar un poquito más la marca, porque se les está viniendo sin mucho, se viene Delfín. Pero si no ajustamos la marca, vamos a tener complicaciones atrás por parte de la defensa de Orense.
0: Seguro que sí, mi estimado Freddy Brito, aquí con su comentario. Damas y caballeros, estamos anunciando nosotros que cae Delfín, cae Orense 1-0. Delfín se deja llevar el balón en poder de Orense, viene ahora mismo entregando, estaba allí nada menos que Agustín Herrera al piso, quien cayó, Zambrano fácilmente pierde balón, pierde control, pierde la marca, y Delfín que sale rápidamente con claridad, pero de media cancha para arriba la pierde. Perdió el balón Thiago Saeta, se le fue el balón. Ahí saque de arco. Saque de arco, saque para Orense, Freddy.
1: Saque lateral, que lo va a hacer lateral, Pablo, perdón, Velasco.
0: Sí, señor, saque lateral. Lo ha dicho claramente. Estamos con el tiempo recorrido ya, Freddy.
1: 21 con 50.
0: Prácticamente llegando al minuto 22. Este Delfín, el claro ganador, Freddy.
1: Sí, por lo poco que he hecho, sí, porque sin duda lo tiene a Orense fallando, lo tiene a un Dani Luna que está repartiendo bolas y está haciéndolo llegar a Delfín por las bandas, lo que no hace Orense. Orense tiene que soltarlo, sigo insistiendo, un poquito más a Vázquez, para que se junte con Mena, que está muy solo. Y ajustar un poco más lo que es Heredia y Bermúdez, ¿no? Que todavía no los veo, que ya van 22 minutos, 23 minutos y no los veo que aparecen, ¿no?
0: 23 minutos la rehidratación. Zambrano está lesionado, tendido en el gramado, un poquito fuera del rectángulo de juego para que el partido siga suspendido. Por los 40 segundos anteriores está suspendido el partido. Dentro del rectángulo está Zambrano.
1: Sí,
0: está dentro del campo.
1: Está dentro.
0: Partido suspendido. Aprovechamos para refrescarnos también. No hay rehidratación todavía en el Hockey. 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Ríquez H. Becha, minuto 23 con 50 segundos, Freddy, partido paralizado.
1: Paralizado el partido, todavía no se reanuda. Bueno, ya se reanudó el partido. Aprovechar que mandarle un saludo a la familia, en especial a mi hijo Tiago, que es el que más me sigue.
0: Tiago Brito está siguiendo este compromiso aquí con Radio Líder 101.5. Gracias a Jessica Campoverde, por supuesto, al abogado Ronald Armijos, los principales de esta estación radial. 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Gracias al magíster Nicolás Pineda Calero en la coordinación deportiva. Acá estamos, sin brújula. Orense tocó balón por zurda junto a la banda. La toparon también los de Delfín. Ahí saque de banda. Bedere habilita para Chuleta. Chuleta que amaga en el círculo central. Se desplaza dejando atrás al primero. Pone para Herrera. Angelito Mena. Ahora sí con Pedro Pablo. Era Ángel Mena. Pedro Pablo. Chuleta. Vuelta completa. Carrusel allí que lo hizo bien. Por diestra va apoyándose con Pedro Pablo. Chuleta llega. Tres cuartos de campo. Pedro Pablo en el fondo. Tres cuartos de campo. La puso Pedro Pablo al corazón del área. Allí con golpe de cabeza Medina. Sin complicaciones. ¡Cuidado! Ese zapatazo.
1: Beder Caicedo.
0: Beder Caicedo. Pegó, desde sí. El fondo llegó en diagonal un poquito. Frente al pórtico de Eras. Beder Caicedo. Le pegó, pero desprolijo. Fuera de la valla de Eras. Por lo menos el intento. Freddy Brito con su comentario.
1: Tuvieron que pasar 25 minutos para que Orense afloje los dos marcadores, ¿no? Que suba un poco Beder y Pedro Pablo. Eso da a ver que Orense le falta jugar más por las bandas, ¿no?
0: Sí, señor, buena descripción la suya con su comentario. Está el internacional, el ex Olmedo y Rebamba, el campeón ecuatoriano año 2000. Freddy Brito comentando aquí con Radio Líderes. Para Carlitos Berresueta Álvarez, un cordialísimo saludo. 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Freddy, minuto de rehidratación, lo que minuto decíamos, ¿ah?
1: Sí, minuto de hidratación. Esperemos que el técnico de Orense corrija un poco y le venga bien esto a Orense. Me parece que tiene que parecer un poquito más Zambrano, no aparece, no se junta mucho con los volantes,
0: con Herrera,
1: ni tampoco.
0: Herrera tampoco aparece.
1: Se junta con Vázquez, Plúa lo veo muy atrás. Entonces, por ahí los que quieren intentar hacer algo está entre Mena, cuando sube un poquito Velasco. Pero me parece que tiene que Orense hacer circular más la pelota, jugar por las bandas para poder llegar con Bermúdez y Agustín Herrera, ¿no?
0: Freddy, ¿no hay balones para Bermúdez todavía?
1: No.
0: Acabo usted de manifestar.
1: La primera que se la pudo dar Mena hizo la individual. Pecó un poquito, pero bueno, es lo que hace a veces Mena, ¿no? Ya lo conocemos de año, un buen jugador, no lo vamos a conocer ahora. Entonces, sí, como te decía, Zambrano no estaba, creo que al 100%, se golpeó y tuvo que ser sustituido.
0: Esta variante por lesión.
1: El 30.
0: Así es. Burgoa. Valentín Burgoa, el argentino que vuelve. Valentín Burgoa. El número 30. Está de vuelta en Orense Sporting Club. Burgoa en el campo ya con el 30. Se fue Zambrano. Se fue Eric Zambrano, el número 54. Golpeado, Freddy Brito. Variante de posición por posición.
1: Sí, parece que tuvo un golpe en su rodilla que no lo pudo superar y tuvo que salir lesionado.
0: Por supuesto que sí. Cuidado. El saque desde la diestra, arriba en el corazón del área. Cetacea, controla bien, la ponen mal. Ya está, aprovecha de esto el cuadro bananero. Va a quedar para Chuleta. Chuleta se desmarca, media vuelta. Va poniendo balón por el centro. Orense Sporting Club con peligro. Pedro Caicedo puede pegarle. Lo hizo hace rato, no se anima. Abre por zurda. Allá corre. Está precisamente Agustín Herrera. La pone tan fácil Pedro Caicedo que el portero Brian Herrera se lleva ese caramelito.
1: Sí, fue un centro desprolijo de Beder, ¿no? Sabemos que lo que es capaz de hacer Beder, me parece que también el sol o el cansancio, el no poder tocar 3-4 balones seguidos hace que peque esto. Llega Delfín,
0: cuidado arriba, balón al corazón del área, el portero en el bonde mismo de 5-50. Silva logra controlar, pone para Chuleta. Orense se anima de pronto, póngale ñeque, póngale fe. Orense por Club, Chuleta que abre para Pedro Caicedo por zurda, llega el balón. Pedro la pone para arriba, quiere sombrerear el portero Eras, que se percató, retrocedió y en el borde de la raya de gol, la raya de sentencia, allí observando para arriba, el balón se fue por encima de mallas del pórtico Manavita. Beder la pone, pero con propuesta, con intención nada más, Freddy.
1: Sí, ahora vemos lo que le venía anunciando hace un rato, ¿no? Se soltó un poco más Chuleta Vázquez. Me parece que Burgoa fue a ocupar el puesto que estaba ocupando Vázquez y a Chuleta lo pasaron un poco más arriba. Ojalá que se pueda juntar con Mena.
0: Y de pronto como que corre por la zurda Sergio Vázquez, ¿ah? Y como que se anima para correr por la derecha, porque por la zurda va Pedro Caicedo. Y pueden ser los dos las dos puntas que abran la cancha y pongan centros para Burgoa, para Herrera o para Bermúdez. En el fondo Pedro Caicedo logra controlar apoyándose con King, allí con Quiñones. Está el balón fuera del campo, hay lateral, se aprovecha del fin rápidamente, manos arriba. ¿Van a dejar para quién? Para Brian Hernández. Hernández se aproxima, recoge el esférico. Va a ser efectivo el saque de manos. Estamos jugando minuto 30 ya, el segundo cuarto de hora, y esto sigue a favor de Delfín. Delfín tiene 1, Orense 0. Gol tempranero, gol de Camerino con golpe de cabeza. Anthony Bedoya la puso en el pórtico de Silva. Está allí Chuleta, controla bien, la pone ahora sí. Herrera llega bien, llega Burgoa primero. Está Burgoa, tiene con quien toparla para ver de Caicedo. La pone mal Burgoa, intercepta teleférico, insiste Orense, queda para Beder, Beder puede pegarla, no, es chuleta, prefiere antes que pegarle abrir por derecha, acá está Angelito Mena retrocediendo atrás un poquito teleférico, se viene Pedro Pablo Velasco entregando para Plúas, Plúas por allí, cortita teleférico, entregando Mena teleférico, recorriendo por todo el centro en tres cuartos de campo, atrás al fondo, se aprovecha de esto, Beder Caicedo pone para Burgoa, Burgoa tiene que conectar, Burgoa prefiere cortita toparla, allí está, nada menos que Chuleta, Ángel Mena, Chuleta pone arriba Herrera, otra vez para Chuleta, cerrado el camino por parte del plantel Cetáceo, van dejando para Oscar Quiñones, se anima del primero, a Oscar le cometen falta, le dan de su propia receta, hay lesión momentánea sobre Oscar Quiñones, tiro libre, cerquita la raya divisoria en cancha Durense, hay balón detenido para el equipo bananero, Freddy Brito.
1: Me parece que tiene que intervenir un poquito más Bermúdez, recién lo vimos que devolvió una pelota y no sé si será el campo de juego o el cansancio que tenga el jugador, pero la devolvió completamente equivocado, errado, entonces así no se puede llegar al área.
0: El balón de Pedro Caicedo al corazón del área, Herrera se acomoda, deja atrás al fondo, Angelito Mena, la tiene Burgoa, Burgoa puede pegar el centro, se abrió el esférico, pegó el centro, la pone mal, cae por derecha y cae fuera del campo, se pierde en el rectángulo de 18 yardas, Chuleta por más que quiso llegar, nunca alcanzó ese lucero, el balón se escapó, ahí saque arco para el fin, así no don Freddy.
1: No, está equivocado el Lorenzo, tirando mucho pelotazo cruzado. Hay también que ver cómo está se ve que sopla bastante el viento en Manta y no un centro totalmente errado, equivocado, donde no puede llegar Bermúdez ni tampoco Herrera, ¿no?
0: Una fecha 24 que puso de ganador por Casablanca a Independiente del Valle, 2-0. Independiente con 61 puntos. Ayer Aucas dio cuenta de Leones Fútbol Club, ahora ya no Leones del Norte, sino Leones FC. Aucas 3, Leones 0, Aucas con 41 puntos, al igual que Macará. Anoche Macará derrotó en Guayaquil a Barcelona 2-1 y Macará también con 41 puntos, a 20 del puntero, líder absoluto, el manda más, Independiente del Valle que suma 61, arriba para quien controla Delfín desde el fondo, saca con todo balón arriba, el servicio es aéreo, con golpe de cabeza, un elemento para que vaya quedando desplazado, se pone para Burgoa, Leferio con cuidado, Orense busca el empate, aquí está claramente, se le escapa y se lamenta, Agustín Herrera, el balón, no puede controlar, se le escapó, pero tampoco va a esperar que le llegue cómodamente, fácilmente, por lo tanto, hay que esforzarse, y ese balón le quedó poquito mordido, se le escapó a Agustín Herrera, a Isaac Darco para Delfín, Freddy.
1: Sí, la peleó bien en el medio campo Agustín Herrera mismo, fue a buscar la devolución, pero el momento que quiso patear con la otra pierna la tocó sin intención y la pelota se le fue afuera. Bueno, ya eso fue el cansancio porque peleó la pelota en la media cancha, ¿no? Pero tiene que aflojar malos marcadores Orense, ¿no? No lo veo que sube con Beder Caicedo, Pedro Pablo Velasco no se lo ha escuchado. Entonces, por ahí tenemos que aflojar un poquito más los marcadores para poder llegar.
0: Por supuesto, y cuando llegó Herrera proponiendo el empate como intención nada más, fue Morocho el que daba cobertura, patrullando por ahí estuvo el joven baluarte del balompié ecuatoriano en Delfín, apellido Morocho, apellido ecuatoriano, fabricado este apellido en Ecuador, en el fondo Medina, con quien amaga, se abre por zurda Medina, dueño de la banda, Medina eleva zurdazo, arriba para quien Osaeta no llegó, aparece Ayunta. Oscar Quiñones, ¿quién?
1: Ayunta. Ayunta era que la buscaba.
0: Ayunta era, Ayunta. Ayunta, Osaeta un poquito más atrás, por la misma zurda, Osaeta, el manavita, Ayunta de los buenos delanteros hoy por hoy en el fútbol ecuatoriano, ¿eh? Con olfato de gol.
1: Sí, sin duda es peleador, encara mucho, pero por ahí tenemos que también hablar que el Delfín ha bajado ya un poco las revoluciones, no se lo escucha mucho a Luna, Osaeta también ha retrocedido bastante, esperemos que Orense vaya adelantando líneas y podamos ir al entretiempo con el empate, ¿no?
0: Partido detenido, ¿en qué minuto jugado ahora mismo en esta primera parte, Freddy Brito?
1: 35 con 20,
0: partido lesionado, está allí lesionado Anthony Bedoya, el autor del 1-0 ante la presencia de Bermúdez, ante el cuerpo Bermúdez. De Bermúdez, las coberturas de Bermúdez, cayó mal, nada menos que Bedoya, cayó mal, ¿eh?
1: Sí, cayó mal.
0: Cayó mal, Partido detenido en esta primera parte, ya se reanuda el juego, el saque de banda corresponde, Beder Caicedo, cortita con Burgoa, otra vez Beder, la pared perfecta, Burgoa la tiene, se abre para atrás un poquito, Beder dejando más atrás el balón, damas y caballeros por allí, quien Plúa. Controlaba Plúas de mala forma. Hay mala entrega, receta Orense, pero la pone mal. En el momento de recibir el balón, devuelven un bolondrón, Freddy.
1: Sí, no se llegan a hacer 3-4 toques seguidos por parte de Orense. Me parece que tiene que controlar un poquito mejor Plúas y pedir la pelota un poquito más a Angelito Mena, ¿no? Que se tiró mucho para la izquierda.
0: Mucho para la izquierda, porque por allí también sale Pedro Pablo Velasco, ¿ah? Cuidado, el equipo Cetáceo se viene, busca la segunda, está la segunda, la salva, nada menos que Oscar Quiñones, Vestaba Silva, jugado en medio camino, quedó fuera de base, cuando en el ataque por allí llegó claramente generando peligro, y por poquito la segunda, Freddy Brito, la tuvo Delfín.
1: Un descuido de Orense, de un saque vino el contragolpe del Delfín y por poco casi cantan la segunda.
0: Por poquito, sí señor. Llegando quién, fue Luna, fue
1: Luna, Usiña. Parece que
0: Usiña también.
1: Usiña quiso retrocederla. Ajá. Para Luna y se quedó la pelota.
0: No conectaron de primera, porque si conectaban, estaba en la segunda, el portero había salido y estaba en medio camino, jugado prácticamente. El arco sin guardián. Damas y caballeros, el arco Orense ya recibió al minuto 2:30. A los 2 minutos con 30 segundos recibió el primer gol con certero cabezazo Bedoya sobre la humanidad de Oscar Quiñones. Se dejó llevar el defensor bananero y Bedoya la puso adentro a los 2 minutos con 30 segundos. Ahora mismo, desde el fondo, Castillo se eleva, la conecta primera. Está dominando, controlando el balón allí. Controla desde el fondo. Aparece Osaeta, la va buscando por diestra. Arriba, quedando Hernández, Don Brian. Conecta de primera. Por allí llegando quién, Jerónimo Heredia. Buscando arriba Pollo. Luna quiere llevarse la marca de Pedro Caicedo. No puede, se le escapó el balón. No alcanzó. Por allá corría Brian Hernández. Hernández era. Así es. Se hizo efectivo el saque de manos. Va quedando para Delfín. Arriba, 3/4 de campo. Pedro Caicedo controla junto al banderín. Banderola arriba. Había llegado adelantado el propio, por allí llegaba Usiña, el 78, Kevin Usiña, había llegado en posición impedida. Hay tiro libre para Orense Sporting Club, no vemos por dónde se genere, al no ser una individualidad, al no ser que Delfín la esté pagando, para el empate en esta primera parte del juego, en el hockey de Manta, Freddy.
1: No lo veo muy bien a Bermúdez, ahora retrocedió para tocar una pelota y no está muy bien, no conecta bien con los compañeros, no sé quién podrá tener el profesor adelante para que puedan revertir esto, porque sin duda estamos en el minuto 38 y Orense solo ha llegado dos veces.
0: Y aquí está, Delfín, cuidado, enhorabuena Delfín, también tiene errores, también falla, también arriba hace agua en goteras de la retaguardia bananera. Delfín es el claro ofensivo. Y acá la falta de Bedoya, clarita, amarilla para Anthony Bedoya, el autor del 1-0. Clara la falta sobre allí, con dolor, Burgoa.
1: Sí, contra Burgoa, parece que fue por atrás.
0: Entendemos que Burgoa.
1: Le dio Bedoya, entonces se ganó la amarilla.
0: El árbitro Anthony Díaz no anduvo con dubitaciones y de inmediato, claro, especie de planchazo, chancletazo.
1: Se barre por atrás, se barre
0: chancletazo,
1: por atrás.
0: Chancletazo, así es. La barrida por atrás y sin balón de Bedoya por la vehemencia pudo ser de mayor complicación, ¿ah? Enhorabuena, el partido está reanudado. Se cobró el tiro libre a favor de Orense Sporting Club, que está chuleta, habilitando allí. Oscar Quiñones la ve y la controla. Beder Caicedo la pidió por zurda, pegado a la banda. Beder pone por el centro. Está Plúa se desmarca. Se viene Orense Sporting Club, cuidado para poner el empate al piso. Que siga el árbitro del juego, dice. Y la salida rápidamente con Usiña. Atrás al fondo el portero Eras va a controlar. La duerme un poquito para que llegue Herrera. Y ahora sí tiene que agacharse y controlar el esférico. Va poniéndolo rápidamente en movimiento. Se viene Heredia. Ahora mismo está Jerónimo, el argentino de 21 años de edad, controlando arriba, Ayunta la perdió, no tuvo ningún Yunta, el señor Ayunta recupera, cortita, topa con Medina se desmarca, Medina del segundo, qué bien, Medina, Burgoa. La acaba de perder, Burgoa, gana el balón, la pone para Herrera, está de espaldas en ofensiva, tópesela para Burgoa, prefiere con Chuleta, Eri Pulas primero, ahora para Angelito Mena, adelantado Mena, no hay claridad, y aparte de esto, hay una posición impedida de Angelito Mena, corría adelantado, quiso retroceder, se percató, pero ya fue demasiado tarde. Adelantado, nos quedaba la duda. No hay. Es Bedoya el que habilita, allá está Bedoya, a más de Medina, Bedoya habilita parece. Mucho más Medina acá y Bedoya con mucha mayor razón. En todo caso, le determinaron equivocada la determinación para nosotros, equivocada la falla en la posición adelantada de Angelito Mena, pero es el árbitro el que ordenó el tiro libre para Delfín. Arriba Eférico, corriendo Ayunta cayó, falta, claramente peligro. Lorenzo conversa con el árbitro Díaz, tiro libre, y va a llegar el negro Dani Luna, el de Naranjal, va a llegar con este remate de balón tendido frente al pórtico de Silva, en busca de la segunda Delfín. Freddy Brito al minuto 41 con 45 segundos.
1: Vamos a ver cómo plantea el profesor. Esperemos que en los segundos 45 minutos el profesor haga las cosas, ver que cómo va direccionando el ataque de Orense, que está muy pobre el ataque de Orense, ¿no?
0: Sí, señor. Usted lo ha dicho. Allí balón para quién. Allí balón, Dali Luna cobró con zurda, llegó el portero, puñeteó Silva, el balón queda apagado, abierto por zurda, en una buena Medel Caicedo, la pone para quien, allá corriendo con empujoncito, el árbitro tiene que ordenar falta, ya cogieron balón, ¿qué dice el árbitro? Sí, falta, claro, el infractor, señoras y señores, Medina, el infractor, se quedaba un poco en la salida. El portero Silva logró con guante zurdo habilitar de la falta sobre Plúas cuando Orense cobró el tiro libre. Arriba en ataque, Burgoa la tiene, se acomoda para atrás. Burgoa con quien la pide Chuleta. Sergio pone el esférico por el centro. Pedro Pablo atrás al fondo. Lorenzo, llega Lorenzo, topa de primera. Aparece acá, nada menos que abierto por la zurda, abierto por derecha. ¿Quién corre por derecha? Chuleta. Bermúdez corriendo, estuvo topando Lorenzo en el fondo con el portero Silva. Lorenzo, mal pase, tanto así que ya logró controlar nada menos, nada más que el propio Medina. Balón al fondo para el portero Eras, sin destinatario y sin peligro. Eras de conecta de primera. Brian Ayunta la tiene, la pone al ataque, llega Osaeta pisa la 18 yardas, está para la segunda, la pone mal, rebota en Lorenzo, puso mal el centro Osaeta, rebota en Lorenzo, se entrometió, echó ala Lorenzo Leférico por última raya. Hay tiro de esquina para Orense y con peligro este tiro córner para el cuadro local, don Freddy Brito.
1: Menos mal que Saeta la centró mal, porque falló mucho Quiñones. Los dos centrales están fallando mucho. Lo dejaron casi mano a mano a Saeta. Si no, venía la segunda de Delfín.
0: Fallando centrales, fallando mediocampistas, fallando delanteros. Está fallando el plantel de Orense. El portero Silva, por ratos como que se quedó en esa jugada que puñeteó por la zurda. Como que se quedaba, daba la sensación como que no llegaba. ¿Cómo? El tiro de esquina, dejó allí para Castillo. Luna, golpe de cabeza. Desde el fondo. Otra vez Bedoya o Medina.
1: Medina. Pero otra vez le cabecearon.
0: Y acá mucho más. Abandonada la saga. Chuleta arriba en ofensiva. La tiene Agustín Herrera. Otra vez para Chuleta. Burgoa fue con Burgoa. El toque Chuleta. Chuleta la tiene. Pone el centro por derecha. ¿Quién corre? Bermúdez corrió. No dejó que salga el balón. La luchó. Controló
1: Castillo.
0: Herrera Agustín.
1: Está golpeado Herrera. Lo tocaron de antes.
0: Está golpeado. Así es. Allá disputaba con Castillo. Está Orense con peligro en 18 yardas. Le queda el balón para Pedro Caicedo. Se abre un poquito. Le ponen para el señor Chuleta Vázquez. Amaga la bicicleta. Chuleta pegó. Rebotó. Le queda allí a Pedro Caicedo. Pegó primero. Rebotó en la defensa. Con el portero Eras. ¡Qué sustos! Le pegaron sorpresivamente a los Orense por entre medio de Chuleta. Primero fue Pedro. Rebotó. Chuleta pegó. Ataca Orense. Se viene cuando está caído Brian. está caído Brian Heras y el juego no puede continuar con el portero tendido en el gramado. Y alguien de Orense, se trata de Herrera, de pronto lo que mencionaba Freddy Brito, está sentido, está golpeado el señor Agustín Herrera, el argentino de las tres temporadas en Orense, y el partido está detenido al tiempo completo con la reposición de 40 segundos, ya 45 minutos y ya jugamos 45 segundos de la reposición. ¿Cuántos agregaron, Freddy Brito?
1: 4 minutos más.
0: El partido está detenido.
1: Sí,
0: es Herrera.
1: Es Herrera, parece que es Agustín Herrera.
0: Es Herrera.
1: Estaba golpeado mismo anteriormente, estaba resentido la rodilla. Parece que es el que la tocaron de nuevo.
0: Es Herrera el que está sentido. Dudamos que sea Bermúdez. Herrera. Bermúdez. Herrera de pie. Bermúdez el sentido. Herrera de pie, por lo que vimos. Sí, Bermúdez.
1: Bermúdez
0: cayó, sí,
1: Bermúdez,
0: claro.
1: Cayó.
0: Algo más de estatura cuando con Bermúdez. Chocaron. Así es. Lesionado Bermúdez. Partido paralizado. Está el cuerpo médico atendiendo. Y golpeado Agustín Herrera, que está de pie. Complicaciones en el cuadro del profesor Robles, un desconocido deslucido juego bananero. Freddy Brito con su comentario, el partido está paralizado, jugamos 46 con 40 segundos de los cuatro de reposición, esto por concluir.
1: No presentó mucho Orense en este primer tiempo, un equipo desdibujado que no dio 3-4 pases seguidos, no soltó a los marcadores. En la última jugada tuvo para el empate, ¿no? Pero bueno, el arquero, la pelota que le sacó a Beder cuando pateó, pero me parece que tiene que soltar un poquito más los marcadores y juntarse un poco más Mena con Chuleta y un poquito más de Bermúdez. Me parece que es muy poco lo de Bermúdez hasta ahora.
0: ¿Sabe algo? No sabemos si por inercia a Bermúdez.
1: Van a revisarme.
0: Bedoya le va dando, ¿ah? Le va dando con la mano derecha, como con intención. ¿Cómo con intención?
1: Veamos qué dice el árbitro.
0: Y se va a revisión. 47-30. Se va a revisión. ¿Qué dice el árbitro, Freddy Brito?
1: Vamos a ver si que lo llaman a revisión o es que alguno de la banca que está llamándole. Al profe Robles, creo que le está llamando la atención, sí.
0: Al profesor Robles, que está bastante desesperado el argentino. 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A los 47 minutos con 45 segundos. 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Partido paralizado. 1 del fin. 0 para Orense, minuto 48 con 30. ¿Qué dice el árbitro?
1: Está llamando a alguien el árbitro.
0: Ajá. Coméntelo, Freddy Brito.
1: Está llamando al árbitro, el árbitro que salga, alguien está a Quiñones, creo que es.
0: A Oscar Quiñones.
1: Sí, algo pasaba con Quiñones. Pero de los 4 minutos que se han dado, se han jugado uno apenas y ya llevamos tiempo completo prácticamente. Tiene que añadir, creo que unos 2-3 minutos más.
0: Sí, fue conversación con Quiñones. Bote a tierra para Orense Sporting Club. Allí precisamente Lorenzo pone para Oscar Quiñones, hablando de Oscar y el mellizo mayor que asomó con el balón. La puso para Chuleta, atrás al fondo. Descontrolado Orense, pierde sentido de control Orense Sporting Club al cierre de esta primera etapa, cuando cae 0-1. Allá el balón para quién, allá para Beder Caicedo, corriendo por zurda, tres cuartos de cancha, prefiere atrás compartirla para Burgoa. Queda para Plúa la tiene, acomoda, Burgoa echa el centro, Herrera con golpe de cabeza, la pone mal, fuera del campo y fuera de la valla de Heras. Ahí saque arco para el fin y esto por concluir. Ya jugamos 49-40.
1: Tuvieron que pasar 49 minutos, Mildiño, para que haya un centro y pueda cabecear recién Bermúdez.
0: Fue Bermúdez, no fue Herrera. Fue Bermúdez.
1: Que fue Bermúdez.
0: Fue Bermúdez el 19, sí señor. Tiene toda la razón, no fue el 11, fue Bermúdez. 49 minutos y un cabezazo. El primero de Michael Bermúdez. Señoras y señores, una falta clara sobre Ayunta. Se percata el árbitro Anthony Díaz, dice que el tiro libre corresponde para el fin. Un poco más adelante de la raya divisoria, cuando esto está por concluir. Prácticamente a vestuarios con la victoria, cetácea transitoria. 1 Delfín, 0 Orense. Va a concluir con este tiro libre probablemente 50 con 20 segundos para Carlos Berrezueta Álvarez en el sector Río 7. Carlos Berrezueta Álvarez está preguntándonos el marcador. Carlos Berrezueta Álvarez en Depósito Honguillo, siguiendo la señal de Radio Líder 101.5. 1 para Delfín, 0 para Orense. Allí sacando balón, allí sacando balón. Mena, Angelito. Acá se lo ve medio churón al hombre.
1: Mena, frotosa
0: la cabellera de Angelito Mena. Angelito Mena con falta, se cobró el tiro libre. Abrito por zurda, Beder Caicedo, el esférico, topando cortita. Plúas se anima. Plúas otra vez con Beder Caicedo. Está llegando en la raya divisoria el esférico por intermedio de Orense. Controla Plúas, la tiene Plúas. Acomoda para quién. Ala Lorenzo la pidió. Se viene Lorenzo pone un freno. ¿Con quién? Atrás con el portero. No se anima. Para adelante. Se percató que el fútbol como la vida. Para adelante don Ana Lorenzo. Para nadie. O mejor dicho, para el portero Brian Era, que quema segundos, quema allí cartuchitos de este primer tiempo. Cuando expira ya el primer tramo, Era se acomodó. Por allá estuvo merodeando Herrera o Bermúdez. Merodeaban para que...
1: Era Herrera,
0: sí señor. Era Herrera, y ahora sí, fuera las 18 yardas. Era la pone abajo y pega derechazo, servicio aéreo. Se viene Delfín, va a quedar para Osaeta. No, primero el portero Silva, controla. Silva se aprovecha, no quema tiempo. Arriba para quién, no llega Mena. Bermúdez, el balón boteando. Mena. Y Sergio, Brian Eras controlando, Angelito Mena era. Pero Brian Eras ya había controlado, la pone en movimiento, Castillo se acomoda, el número 40, Castillo por adelante, Heredia, el argentino la perdió, cuidado, aquí está, claramente Burgoa, pega el Burgoa, balón adentro, no, le pegó Burgoa, Valentín, valientemente se animó Burgoa, buena pegada, la vemos adentro, puñeteó era San Salvador, el santo Brian, San Brian, salvó, estaba el empate, Burgoa se percató que estaba de la raya de sentencia, raya de gol, a las 5:50 en la mitad. Brian Eras logró salvar con la zurda. Como Superman se estiró y logró enviar el balón por la última raya. Al tiro de esquina, buena la jugada. Estuvo el empate, la más clara para Orense.
1: Sí, apretó en tres cuartos de cancha. Y la primera que tuvo este muchacho Burgúa le pegó al arco, le pegó bien, pero bien Brian Eras también, ¿no?
0: Claro que sí, la vimos adentro, que decíamos estaba el empate, estaba el gol, pero fue ilusión óptica, porque el balón salía por arriba hasta la última raya. La tiene Quiñones, abriendo con quién, con Chuleta, Plúas ahora, tiene que pegarla arriba. Pedro Caicedo, en 18 yardas, la barrida en blanco, pero así no, el balón era para Herrera, así no, con ese toquecito. Con ese juego de baldosa, cuando no hay claridad, no hay conexión, no se llega más que a la falla, más que a fallar. El árbitro Anthony Díaz dice, haciendo sonar su silbato, que esto hasta aquí nomás concluyó, expiró, finalizó. Termina la primera etapa en el Estadio Jocay de Manta. 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El primer tiempo señala ganador transitoriamente. 1 para Delfín. Gol de Anthony Bedoya a los 2 minutos con 30 segundos. El tiro de esquina, damas y caballeros, ejecutado de buena forma al corazón del área. Por allí superó en los aires al mellizo Oscar Quiñones y de cabeza conectó Anthony Bedoya. Minuto 2 con 30 de esta primera parte. ¿Quién creyera, cerrando el compromiso, Valentín Burgoa, que corrió todo el tiempo desde cuando entró por la lesión de Eric Zambrano por la zurda, pero se había perfilado por la diestra y un poquito en diagonal, sacó de primera, se precató y sabíamos que el portero Brian Eras estaba salido, se precató y ese zapatazo salvado con ajustas por San Brian, por el santo Brian Eras. Los comentarios: 1 Delfín, 0 Orense Sporting Club, en el Estadio Jocay de Manta, avanzando con esta jornada dominical. Ya viene para las 7 de la noche por Parque Samanes en Guayaquil, Guayaquil City frente a Orense. Mañana 3 partidos, aprovechamos mañana Técnico Universitario frente a Muchurruna, luego Libertad por Loja frente a Universidad Católica, Católica, que ocupa un cuarto lugar momentáneamente con 39 puntos. Y para la noche, Deportivo Cuenca en la capital azuaya frente a Manta Fútbol Club, el colista de este campeonato Liga Pro, jugándose la fecha 24. Vamos con comentarios. Nuestro comentarista, nuestro invitado especial aquí con Radio Líder 101.5 FM, Freddy Brito. Dele, Freddy, su comentario. Bienvenido nuevamente.
1: Sí, Miltiño, como te decía, tuvieron que pasar 47 minutos para que Orense recién se acerque al arco. Me parece que tiene que corregir bastante el profesor Robles. Más participación de Plúa, más participación de Beder, más participación de Velasco. Tiene que soltar un poquito más. Tiene que darse cuenta que si Delfín le gana ahora, si no me equivoco, lo igual en puntos. Y se complica un poco más en la tabla de posición Orense, ¿no?
0: Una segunda salida en seguidilla, salió la semana pasada por Loja por y cayó Loja. 0-3 contra 3. Libertad. ¿Usted vio el partido? Escuchamos parte del partido, fue Libertad arrollador en un 70%, un poco más de media máquina. Orense desconocido, como en este primer tiempo, desconocido, no hay conexión. La defensa falla, el medio campo no conecta, arriba Bermúdez de vacaciones, con una conexión con golpe de cabeza al minuto 46. Usted lo ha comentado claramente, Freddy Brito, y de esta manera, con un Ángel Mena que intentó una individual, pecó un poquito queriéndose llevar los laureles por propia cuenta, pero se le escapó por última raya y se ordenó el saque de arco cuando tenía a Eric Zambrano y cuando tenía a Agustín Herrera por derecha. Zambrano por la zurda, Agustín Herrera por derecha. De esta manera, no hay conexión en ofensiva, es un equipo deslucido de media cancha para arriba, hablando de Orense, mientras que la que aprovechó para conectar con golpe de cabeza Antonio Bedoya le da la victoria. Hasta cierto punto en la balanza corresponde para que Delfín esté ganando este partido.
1: Sí, sin mucho, Delfín también está adelante con el marcador. Fue un partido más de media cancha, pero donde las más claras la tuvo Delfín. Tuvo dos, tres oportunidades claras por errores, principalmente de la defensa de Orense. El profesor Robles, como te dije, hay que corregir bastante, hay que conversar bastante, hay que tranquilizar a los jugadores, tienen que tranquilizarse. Esto de esta racha se tiene que salir solo con fútbol, tranquilizándose, tocando más la pelota, tienen que llegar más en conjunto. Está muy partido el equipo de Orense, se lo ve muy, muy desgastado. No sé si aquí nomás tendrá en la banca, que podrá tener algún revolución, que salga alguien que pueda cambiarle el partido. No sé, Bermúdez quizás muy solo, pero fue un equipo desdibujado, un equipo totalmente caído, sin mucho. Delfín le va ganando 1-0.
0: De esta manera y de manera prematura, redondando un poco, Freddy Brito nos acompaña acá con Radio Líder 101.5. Es Delfín el que se adueña de los tres puntos. Cambios, recambios. Ya quemó una variante y una ventana en esta modalidad nueva con Liga Pro. Orense con el técnico Agustín Robles en una segunda salida. La próxima semana, para la fecha 25, viene Deportivo Cuenca.
1: Domingo 2 de la tarde.
0: Domingo 2 de la tarde, sí señor, domingo 16 de agosto. Durísimo ese compromiso. Cuenca siempre será un rival duro, ¿ah? Cuenca, que está recuperando terreno, quiere llegar a ese hexagonal. Un hexagonal, el de arriba, el que premia con Libertadores, con Sudamericana, que no va para Orense, porque Orense está al fondo del tablero posicional, hoy por hoy, ¿ah? Como nunca en estos últimos 3 años, ¿ah? Como nunca. El año pasado tuvo una buena etapa, no tanto la primera, pero sí la segunda. Fue mucho, mucho mejor el desenvolvimiento, la participación con relación al año anterior en este segundo tramo del campeonato. Observando acá en el monitor, productora de Radio Líder 101.5, le dan todo el espacio. No llega Quiñones, no se eleva Quiñones, Quiñones se queda inmóvil, quieto, dándole por arriba todo el espacio. Prácticamente, vea usted, allí cuando sabe que está conectando con golpe de testa Anthony Bedoya, es el que intuye y más bien salva su cuerpo, Oscar Quiñones, cuando un central no debe gesticular de esa manera y de espaldas más que todo, Freddy.
1: Sí, sin duda no lo vio venir Quiñones. me parece que más andaba con la marca de Ayunta, pero fue un descuido. Al 2 minutos, un descuido, una desconcentración en el área te puede costar un gol, y eso fue lo que le pasó a Orense.
0: Así es, y de esta manera pues ya lo hemos dicho, que no ha habido conexión necesaria con un Rolando Silva que ha sabido controlar, ha sabido cerrar espacio a Ayunta. Tiene un jugador fuerte en la marca como Oscar Quiñones, y un Lorenzo hasta cierto punto calculador, controla los tiempos, recorre la zona defensiva para salvaguardar el pórtico de Rolando Silva. Al margen del gol, el Delfín llegó, pero también tuvo fallas y no encontró la puntillada final para aumentar la cuenta. Y la clara de Orense, la de Burgoa prácticamente, Burgoa, sí. Porque ni Mena, Herrera y el propio Eric Zambrano, hasta cuando estuvo, y luego Burgoa, fue Burgoa, pero ya en tiempo de reposición. No veíamos por dónde alcance Brian Heras a controlar el balón, se iba adentro. Cuando manotea, pensamos que manoteaba a medias y el balón igual tomaba la ruta de gol, pero no, manotea con la zurda y logra que el balón vaya fuera del marco. Se salva de esta manera a los 46, buen remate de Burgoa. Usted, Freddy Brito, ¿es Burgoa el que intuye que decir que Brian Heras estaba salido?
1: Sí, tuvo el espacio para pegarle, fue una jugada que se apretó, una de las pocas jugadas que apretó Orense arriba. Y te cuento que el disparo de Burgoa es recién el segundo disparo al arco que tuvo Orense, si no me equivoco. Porque el primero fue Beder Caicedo.
0: ¿El segundo o el tercero con el de Bermúdez? Ah, no, el de Bermúdez fue desviado.
1: Fue desviado. El de Beder Caicedo fue el primero.
0: Pero también desviado.
1: Por lo menos...
0: algo se acercó.
1: Se acercó.
0: Por lo menos el peligro. Por lo menos el intento.
1: En 45 minutos, pegar dos tiros al arco. Estamos hablando que un ataque muy pobre de Orense, ¿no?
0: Demasiado pobre, y si somos generosos le damos el 3, le damos el de Beder Caicedo, el de Beder, el de Burgoa y el de Mena. O no, el de Bermúdez, perdón.
1: El de Bermúdez.
0: El de Bermúdez, los tres remates al pórtico de Heras. Es una producción pobre en ofensiva, por eso que pierde Orense, porque si fuese la de Burgoa. Ahora, a Burgoa le faltó un poco más de ambición, conectar para arriba.
1: Pero te digo que Burgoa entró un poco mejor que Zambrano.
0: Sí, sí, sí, sí.
1: Entró bien, sí. Lo vi bien, lo vi que se desplazó de un lado para el otro, que se juntaba un poco más con Beder Caicedo, ahí recién comenzó a subir un poco Beder Caicedo. Se comenzó a llegar un poquito más, fue un poquito más prolijo Burgoa. Zambrano no sé si que estaría golpeado o no estuvo en su día, pero bueno, esperemos que Orense... el profesor Robles haga el trabajo de camerino, pueda salir con otra mentalidad, que me parece que pasa por ahí.
0: Freddy, y hablando de mentalidad, de pronto al chico Zambrano no supo dónde pararse, si por la zurda, si por el centro, si por la derecha. No supo dónde pararse, balón que encontró, balón que lo perdió. Mientras que Burgoa, recordemos que entra por la zurda y termina del centro a la derecha, y eso está bien. Es un volante que demostró luego de su ingreso que propone, y de esta variante, de este cambio con Valentín Burgoa, el profesor Agustín Robles, ojalá saque provecho.
1: Ojalá y saque provecho. Sí, lo hizo bien, porque Burgoa sin duda se metió para el centro, le dio la raya a Beder Caicedo, que comenzó a subir, lo cual no se está haciendo por el lado derecho de Velasco, ¿no? Me parece que Mena está tirado mucho la raya y no lo deja subir. Choca. Un poco, sí, no lo deja subir a Velasco, entonces me parece que Mena tendría que participar un poquito más del juego, tirarse un poquito más al medio con Chuleta, juntarse ahora ya con Burgoa y dejar las bandas para ver si que los marcadores pueden avanzar y conectar un buen centro, ¿no?
0: Usted lo ha dicho, tanto así como que choca cuando corre Pedro Pablo Velasco con Ángel Mena. Lo que no sucede por la zurda, cuando prácticamente tuvo toda la vía, todo el recorrido por ese andar y ver Beder Caicedo. Porque allí, hasta cuando estuvo Zambrano que se corría por el centro, y cuando estuvo Burgoa se corría por el centro, para que Beder Caicedo llegue hasta la raya de fondo. ¿Eh? Lo malo es ver que los centros que puso, los puso mal. Eso es la falla. Yes. Esa es la falla. Pero todo lo contrario, cuando hablamos de salidas por derecha, con jugadores que chocan de pronto y allí la dubitación. ¿Quién es el que sube? ¿Quién es el que pone el centro? ¿Quién es el que la topa? ¿Quién es el del enlace? ¿Es Pedro Pablo Velasco o Angelito Mena, como que están cumpliendo una misma función.
1: Parece que sí, parece que Angelito Mena, me parece a mí que tendría que tirarse un poquito más al medio, adueñarse un poquito más de la pelota, hacer jugar. Él es el jugador indicado a hacer jugar a los delanteros, tanto a Herrera como a Bermúdez. Entonces esperemos que se suelte un poquito más Mena en este segundo tiempo y Orense pueda por lo menos despertar, porque se lo ve en un letardo, se lo
0: sí,
1: ve
0: señor.
1: Dormido.
0: Así es, no hay producción, no hay intención, no hay futuro en un primer tiempo. No hubo futuro con este primer tiempo. Ojalá para el segundo puedan darse variantes también. Y a propósito, ¿qué hay en variantes en el equipo de Robles? Revisando acá la estadística y la asistencia del magíster Nicolás Pineda Calero. Buen trabajo el suyo, Nicolás Pineda Calero. Aquí estamos con Radio Líder 101.5. Este partido se lo juega en el Estadio Jocay. Vale recordar que la fecha 24 arrancó la noche de viernes con el triunfo de visita de Independiente del Valle sobre Liga de Quito, jugando de local. Liga cayó ante Independiente 0, Liga de Quito 2, Independiente del Valle. El cuadro rayado de Sangolquí suma 61 puntos. Aucas, la tarde de ayer, dio cuenta de Leones Fútbol Club 3-0. Y Barcelona, en su cancha, la del Monumental, cayó ante Macará 1-2. Tanto Aucas con la victoria.

0: que puede poner el profesor ya en el segundo tiempo. No sé si que seguirá Bermúdez o irá a cambiar. No sé si que Justin Hurtado, un que por ahí este muchacho Luis Garcés, un que él es un poquito más de volante, más de llegada, pero no le veo mucho que tenga variantes el profesor Robles sobre este equipo, ¿no?
1: Zamorano se fue, lesionado. Garcés, hijo de Lito a propósito, ¿ah? Sí. El hijo de Lito a propósito, y de pronto la juventud, y de pronto así se empieza. Hay que empezar en el momento indicado, y Garcés, hijo de Lito, ya tuvo minutos acá por Machala, ya tuvo minutos en este campeonato, y tendrá que aprovechar. No descartemos también a Wilson Chuchuca.
0: Sí,
1: también. Al canterano Wilson Chuchuca, que podría tener minutos, ya que fue ascendido al equipo de primera en este año. De vuelta a los equipos, a la cancha, Freddy Brito.
0: Sí, vuelven los equipos. Veremos qué decide el profesor Robles, si continúa o pone una variante. Lo que sí tendría que haberles hablado bastante en el camerino tiene que haber sido la actitud, ¿no? La actitud de los jugadores me parece que pasa un poquito por actitud. Tenemos que tener un poquito más de gana, más de coraje, de querer sacar esto adelante, porque ya te digo, sin mucho Delfín te está ganando. En un entorno conocido, estamos jugando al mismo nivel del mar que estamos acá, así que me parece que Orense tiene que apretar un poquito más si quiere traerse un resultado positivo de Manta.
1: Por supuesto, resultado adverso a la fecha anterior de visita contra Libertad por Loja. Hoy, Delfín, Orense también está perdiendo, y esto no es nada conveniente porque iría de cerrarse la victoria para Delfín, Orense iría cayendo en el tablero posicional porque los numeritos van avanzando. Hay movimientos como el de Macará, que hoy por hoy se ubica en el segundo lugar.
0: Vamos a ver cómo le va.
1: Macará con 41 puntos.
0: ¿Cómo le va a la Católica?
1: Ajá.
0: Macará se quedaría en el segundo puesto, ¿no?
1: Católica que va por Loja mañana contra Libertad.
0: No la tiene fácil.
1: No la tiene Católica. Fácil. Libertad está jugando regular. Libertad es fuerte en su cancha, en el estadio Reina del Cisne.
0: Se ha venido viendo haciendo bien las cosas. Ajá. Libertad creo que todos dos últimos, ¿sí?, años. Entonces se le va a complicar un poquito a Católica.
1: Acuérdese que 23 se salvó con las justas, ¿ah? El 24 con una penalización. El 2025 ya le fue mejor el tercer año. Y este cuarto campeonato para Libertad, mucho mejor que los anteriores, ¿ah? Mucho mejor, porque está encaramado en el tablero posicional, jugándose la fecha 24. Hasta las 23 fechas disputadas, Libertad va bien. Le tenemos fe a este equipo, ¿eh? Simpatizamos con este equipo, Libertad de Loja, que no es Liga de Loja, no es la Garra del Oso, pero la verdad que están los amigos. Estuvo Pechón León, estuvo Juan K, estuvo Chute Salas, Carlos Salas, su amigo, ¿eh? Estuvo De Santos. Usted jugó el año 97 en Santos. Claro, la final con Orense. Freddy Brito, en la camiseta rojo con blanco.
0: Con rojo con blanco.
1: Claro, sí. Que lograron ser campeones en los penales, ¿se acuerda? La prolongación luego de los 5x5, los cobros, los 10 cobros, se prolongaron. Un Santos que se reforzó con Rider Corozo, que había llegado de Barcelona. Llegó y de ustedes Barcelona, de Audaz, que se fueron a Santos el año 97. ¿Eh? Carlos Chute Salas y también Robinson Ureña en el equipo Libertad. Sí. Que ya no están a propósito.
0: El profesor Ureña estaba en Libertad.
1: Ya no están. Ni Chute, ni Robinson, ni Juan Carlos Pechón. Hoy Pechón aquí ganando a Orense 1-0. Movimientos, Freddy Brito, esto está por comenzar. ¿Qué movimiento el que tenemos acá con el monitor de Radio Líderes? Es el de...
0: Parece que no va a haber cambio.
1: No va a haber movimiento. Le decíamos el movimiento que estaba acá a la derecha. Es el partido de Parque Samanes. Era
0: parece que estaban poniendo...
1: Era una toma nocturna. La de Barcelona ayer, desmanes en el propio estadio, ¿ah? ¿Eh? Qué pena decirlo, ¿ah? Sí. Pero hay que comentarlo. En su momento, el público quiso ingresar al campo a reclamar. ¿Qué saca con reclamar si el partido lo ganó Macará en buena lid? Vamos, y caballeros, le tenemos que comentar por comenzar. Barra play para el segundo tiempo. Orense Sporting Club, ahora en Antonio Díaz, el árbitro. Dice ahora, haciendo sonar su silbato y señalando el centro del campo, que esto arranque. Y esto arranque.
2: Coto, paró para Pedro Caicedo. Uno para Delfín, cero para Orense. Otra vez para Pedro Caicedo el balón. Abriendo la cancha Burgoa, Valentín. A ver si le pone valentía a don Valentín Burgoa. Burgoa nuevamente, cuidado. Hablando de valentía, la perdió, cayó.

0: Nada valiente el señor Burgoa. En 2-3 acciones, 2-3 topajes de balón. Allí cayó. No fue valiente. Sin embargo, sigue el juego. Valentín Burgoa se adueña del instrumento. En tres cuartos de campo, callejoncito para Agustín Herrera. Está Herrera. Engancha. Media vuelta. Herrera atrás al fondo. Topa para quién, outside, dijo el árbitro outside, que estaba outside. Corriendo adelantado. Adelantado Agustín Herrera. No se quede como Agustín cuando acá Usiña se retuerce del dolor. Sentido queda al volante Usiña. Damas y caballeros, tiro libre para el fin. No se quede como Herrera. Acá seguimos con líder internacional 101.5. Freddy Brito.
1: Bueno, no hubo variantes. Me parece que el profesor tiene confianza todavía en los 11 que puso. Esperemos que mejore un poquito más Orense. Pero como va la circunstancia, parece que no va a cambiar mucho esto, ¿no?
0: Sí, señor, llegando con todo. Brian Hernández fallando, estuvo en el primer tiempo fallando,
1: no
0: la
1: sé
0: puso.
1: Si será la cancha o.
0: O el balón, o el jugador. No sé. Pero falló Hernández en el primer tiempo, falló.
1: Solo.
0: Y acá vuelve a fallar. En vez de poner al centro, se la puso a un compañero al centro, se la puso al central. Se la puso allí a Quiñones, que agradeció. Apurado Quiñones, le echó al campo por última raya. Hay tiro de esquina que no deja de ser de peligro para el escuadrón Cetáceo, que gana 1-0 este compromiso. Burgoa, no, allí Franco, perdón, Alan Lorenzo. Lorenzo apellido, da cuenta de un atacante de Ayunta. Se cobró con Osaeta, con golpe de cabeza, sacando estuvo. El Alba equipo Mena. Para Mena, el balón ahora mismo para quién.
1: Bermúdez.
0: Arriba Bermúdez, ataca Orense.
1: Pasa.
0: Aquí Bermúdez tiene que ponerla. Bermúdez, 4A, defienden. Pegó, derechazo. Por lo menos el intento. Corría Herrera, corría por allí también.
1: Burgoa,
0: nada menos que
1: Burgoa,
0: el
1: corría por
0: Burgoa,
1: la izquierda.
0: Corría, sí, señor. Y el balón con golpe derechazo de Bermúdez por arriba en el pórtico de Heras.
1: Me parece que tenía que esperarle un poquito más a Burgoa, que pasaba muy bien.
0: O si va a pegarle como lo hizo, pégale al marco, pégale adentro. Le pegó fuera de la valla de Heras. Era sembradito, ¿ah? Si la ponía dentro del marco, estaba el empate. Heras quedó sembrado prácticamente, como creyendo, como pensando que estaba el empate. Sigue con Orense el balón. Allí Burgoa pone un freno atrás, cortita con Beder Caicedo. Se acomoda Beder, refrescándonos con Depósito Don Guillo. 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La pone mal de los Orense, el centro para Beder Caicedo. El balón se va por la zurda a esa que de arco con derecha para Delfín, que gana 1-0. Freddy Brito con su comentario.
1: Los centrales tienen que tener mayor criterio para salir jugando con la pelota. Ahorita recién, si no me equivoco, era Quiñones que le pegó un pelotazo a Burgoa, que se la tiró prácticamente afuera.
0: Sí, señor. Y ese lateral, más adelante también lo perdió Orense. Otra vez Brian Hernández pone el saque de manos arriba con todo. Lorenzo con golpe de cabeza, conecta para Chuleta, se viene Chuleta. Vázquez abriendo por zurda, una aplicación para detener el juego. Media vuelta, vuelta completa, un carrusel allí de Sergio Chuleta. Vázquez pone a correr para quién. Balón mordido,
1: Mena.
0: Le quedaba para Mena. Pero ya logra controlar con las justas por allá. Over Medina, la pone Medina, Mena con el balón, Medina saca, controla bien, Chuleta, allí Plúas fue el que logró controlar, Lorenzo complementando, se viene Lorenzo, adelantó demasiado el esférico, va quedando para aquí, Osaeta en ataque, adelantó demasiado, controla bien Oscar Quiñones. Para toparla con Beder Caicedo por la zurda. Beder Caicedo, entrometido usted por allá. Ayunta, nada menos que Franco Ayunta. La salida para Osaeta al centro. Ayunta cortita topando. Está llegando Delfín. Tiene problemas al tocarla en tres cuartos de campo para arriba. La ponen al rival, ¿ah? La ponen al rival. Beder Caicedo por el centro. Chuleta se anima, se mire. Sergio Vázquez con Plúas no. Va para arriba Chuleta. Tope cortita. Burgoa la pidió. Se acomodó. Burgoa está desmarcado. Burgoa tiene que ganar la cancha. Tres cuartos de campo. Pone el centro. La pone mal. La pone mal. Agradece gentilmente. Muy amable,
1: Heredia.
0: Le dijo Heredia, damas y caballeros, don Jerónimo, la salida por quién, la pone Manta al mismo Delfín. Esto está allí complicándose en cuanto y tanto Delfín y Orense ponen pases y de forma errática para Orense, el centro del corazón del área, cuidado, había fallado allí el control a media llave por parte de Delfín, pero el balón es despejado en tres cuartos de campo, la salida para Delfín con obstrucción, dice el árbitro, el juego está detenido, una clara falta, hay tiro libre para Delfín en cancha propia, Freddy Brito.
1: No sé si será la cancha, el calor, pero prácticamente los dos equipos están, no hacen dos toques seguidos. No. Es muy pobre el, técnicamente el partido.
0: No, y cuando hacen los dos no hacen mal, ¿eh? Allá disputaba
1: parejito
0: Bermúdez con Thiago Sajeta, parejito, igualan en fallas. En el marcador no, porque el marcador Radio Líder 101.5 favorece para Delfín 1-0. Gol tempranero en el primer tiempo a los dos. A los 2 con 40, algo de valentía de parte de Valentín Burgoa, pero a medias nada más porque la perdió. Se viene el escuadrón cetáceo, balón allí con Dani Luna, hombre del piso, Burgoa cayó con falta de Luna. Dice el árbitro que sí, que hubo falta.
1: Abrió los brazos.
0: Tiro libre, abrió los brazos, Burgoa quedó sentido, ya se reincorporó. Dani Luna le dice, no fue nada, pero que sí, asiste el árbitro, Anthony Díaz. Hay tiro libre para Delfín.
2: Freddy, hay tiro libre.
1: Sí, estaba viendo la jugada de Dani, no le lo toca a Penita, sí. Claro, no es para exagerar, pero
0: hay contacto y Burgoa como argentino que se echa para atrás, hace el teatro, claro, con contacto, y hasta cierto punto esto avala para que Anthony Díaz determine el tiro libre que ya se hizo efectivo. Delfín defendiéndose, Orense atacando, se viene chuleta a una pausa momentáneamente, aquí en allá a Herrera, la pusieron mal, la tiene Chuleta, tiene que ponerla adentro, pero la pegó por arriba, se le cerraba el espacio. Sergio Vázquez, sí señor, entró cuando todo estaba perdido, aparentemente se encontró con un balón y el derechazo por arriba, lo que pasa que pegó potente porque se le cerraba camino, le cerraba la retaguardia Maravita. Con apuro llegó bien Chuleta Vázquez, por poquito el empate. Freddy Brito con su comentario.
1: Sí, sin duda este muchacho es lo mejorcito de Orense, la pelea va, trata de contagiar a los compañeros, pero me parece que necesita un poquito más de Bermúdez el equipo de Orense, de Herrera. No se ve que siga avanzando Pedro Pablo Polito. Poco juegan por la derecha de Orense, poco y casi nada.
0: Y hasta el mismo Mena. Hasta el mismo Mena. De pronto, ¿ah?
1: Sí.
0: Señoras y señores, el tiempo exacto recorrido, Freddy Brito, el mundialista, el internacional con Olmedo de Riobamba. Minuto recorrido, segundo tiempo, Freddy.
1: 53-18 estamos.
0: Ya, 53-18 estamos hablando. Que ya por poco llegamos al minuto 10. A los 10 estamos llegando. Cuidado, Burgoa. Tiene que ponerle primero Herrera, media vuelta. Falta sobre Herrera. Ordena el árbitro Díaz, tiro libre. Debió darle de ventaja de pronto, aunque ya Herrera estaba en el piso y no había controlado el balón. La determinación, lo idóneo por parte de Díaz, el refri de la contienda. Gana Delfín 1-0. Tiro libre para Orense y con peligro frente al pórtico de Eras.
1: Sí, me parece que Herrera se engolosinó un poco. Le pasaba a Beder por la izquierda, tenía que haberla rodado un poquito más, pero bueno, esperemos que este tiro libre poder sacar ventaja de eso.
0: Vamos a ver el tiro libre, cuántos elementos en barrera al cobro, más atrás, solo uno, Dani Díaz por lo pronto, solo uno, Dani Díaz por lo pronto, allí Dani Luna, Díaz el abogado, acá de Machala, Dani Luna va a pegar, a ver, perdón, en la barrera. Va a pegar
1: Ángel Mena,
0: Ángel Mena o también Pedro Pablo. Mena puede ser. Pegó con zurda el centro. Allí nada menos que Medina la dejó pasar. Orense recupera el centro del cuadro bananero en 18 yardas. Eleva los cetáceos. Sacan el peligro, el instrumento. Y a correr por parte de Dani Luna, buscando arriba, salió Silva con golpe de cabeza, la pone mal, recupera el fin, Silva está salido, puede embocar, si emboca la pone adentro, está la segunda, no. Osaeta se la perdió, con zurda, en diagonal, habilitaron a Thiago Osaeta, pero ese zurdazo por arriba de la valla del portero. la valla de Rolando Silva, don Freddy.
1: Hasta para retroceder, Orense retrocede mal. Retrocedemos muy, muy, muy pasivo, con un pelotazo de Luna y la salida mal de Silva. Se complicó Orense y pudo venir la segunda del Delfín.
0: Prácticamente, ¿cuántos centímetros por arriba del pórtico, Osaeta? ¿Ah? ¿30?
1: Unos 30 centímetros.
0: Unos 30, nomás. Unos 35. El joven Manavita, Osaeta. Don Thiago Osaeta, por poco. Y la segunda, que fuese, hubiera sido clara para Delfín, ¿ah? Y preocupante mayormente para Orense. Naturalmente, damas y caballeros, la tiene Burgoa arriba, saca el peligro Anthony Bedoya, cachetadita, borde interno, pierna diestra, el balón acá con quien otra vez Burgoa. Mire usted, don Freddy Brito, no. Acertada su apreciación, la salida de Orense por zurda, pero fallan en salida. Se vieron Saeta, ahora sí, no fallo, dice el Manavita. La cobertura de Lorenzo en 18 y ahora se abre un poco, retrocediendo Osaeta. ¿Quién gana este duelo? Osaeta, Lorenzo, Alan, Thiago abajo, cometiendo falta, se le escapó a Osaeta, cerró bien, Lorenzo asfixió y a Osaeta se le fue el balón por última raya. Ahí saque de arco para Orense, que cae 0-1. Freddy Brito con su comentario.
1: Atrevido el muchacho, atrevido, pero ve que una jugada sin compromiso, la tira para adentro Burgúa y hace un contragolpe para Delfín. No está bien Orense, no salió de nuevo bien. No hay un ataque. Prácticamente no se dan tres pases seguidos en Orense.
0: Burgoa con el intento, por lo menos. Burgoa, por zurda. Porque por derecha ni Pedro Pablo ni Ángel Mena. Tampoco Herrera. Ahora mismo la tiene Pedro Pablo.
1: Chuleta.
0: Pedro Pablo Chuleta, el centro para nadie. En el corazón del área, tres defensores manavitas, del cuadro manavita, y los tres con Bedre, con Herrera y con Bermúdez. Fuera del corazón del área, fuera del punto penal. Así no, don Freddy Brito.
1: No, así no. Está adelantando las líneas Orense. Hay que tener mucho cuidado con el contragolpe de Delfín.
0: Claro, con un Osaeta que está inspirado. Ah, cuidado, está Delfín. Malo el centro. Se apresura el centro. Está allí poniendo Heredia Jerónimo. Buscaba a quién.
1: A Dani Luna
0: buscaba, A Dani Luna buscaba, pero demasiado balón. Se escapó por la última raya. El saque de arco. Saliendo Chuleta por zurda. Pone a correr mal. Burgoa no llega. Se escapa. Y vuelve a bajar brazos Orense Sporting Club. Lo que estamos viendo en estos últimos 3-4 minutos de juego. Cuando el tiempo recorrido, Freddy Brito.
1: Vamos a los minutos 58 ya.
0: Así es. Minuto 58. Freddy, minuto 13 en la etapa complementaria. Orense Sporting Club, allí Plúas, dándole salida. Mena, apoyándose con Pedro Pablo. Viene para Mena al centro, a la contra, aprovechándose nada menos que Thiago Saeta. Ese balonazo con barrida le echó por última raya. Ahí, otro tiro de esquina y corresponde a Orense Sporting Club. De pronto aquí, don Freddy Brito,
1: Vamos a ver cómo va. Mena creo que va a cobrar, ¿no?
0: Sí, señor. Angelito Mena va a cobrar. Parejas en el área. Atacantes, defensores, con todo allí. Se viene. Le pega con la coronilla.
1: Solo.
0: Con la coronilla allí. Nada menos, nada más que el propio Bermúdez. Y el balón desprolijo, se pierde por última raya. Hay saque de arco para Delfín, Freddy.
1: Primera vez que se junta Pedro Pablo Velasco con Mena, que llegaron al fondo y crearon una situación de peligro, la cual vino el córner, pero lo desperdiciamos. No solo Bermúdez cabeció prácticamente afuera.
0: 59-45 segundos. Estamos ya bordeando el minuto 60-15 de la complementaria. Damas y caballeros, el marcador con Radio Líder, Freddy Brito, lo contamos al público. Ecuador Deportivo, atención, el marcador, Freddy Brito lo anuncia aquí con Radio Líder 101.5.
1: 1 para el Delfín, 0 para Orense.
0: Anthony Bedoya puso la apertura al minuto 2. 2 más 30 segundos, le queda para Orense en ataque, desmarcado Herrera al centro, quiere peinarla, quiere acomodarse allí, nada menos que Bermúdez, pero la pone mal, tanto así que hasta se golpea de forma propia. Herrera fue. Bermúdez del centro, Herrera le pegó mal, quiso conectar de primera, si le salía claro, una obra de arte para llevarla a la sala, pero no le pegó bien.
1: Cambio para Delfín.
0: Es la variante para el equipo del profesor Juan Carlos Pechón León. Cauto el Pechón, el estratega ecuatoriano, que incluso sonando estuvo días atrás para la selección ecuatoriana. Ante la cobertura de Bedoya, no tuvo más que pegar, conectar de primera a Agustín Herrera. El balón se escapó por la última raya. Vamos con la variante, de pronto Herrera sigue sentido. Partido detenido, Freddy Brito.
1: Sí, Mena algo le reclama al árbitro, pero ahí está el cambio.
0: Se va a Yunta.
1: Se fue.
0: Heredia, perdón.
1: Heredia.
0: Álvarez ingresa. Álvarez en el centro ya del campo. Damas y caballeros, ¿en qué minuto la variante? Freddy Brito la comenta. Freddy Brito la reporta aquí con Radio Líder Internacional 101.5, Freddy.
1: Estamos en el minuto 61 del segundo tiempo.
0: Esto es 16.
1: Sí,
0: señor. Esto es 16 de la complementaria. La variante entonces. Álvarez ya en el campo. Anthony Álvarez. Se fue nada menos que Jerónimo Heredia.
1: Heredia se fue.
0: Damas y caballeros, a los 17 estamos jugando minuto 62. A los 17 de la complementaria, arriba el centro, Herrera corría de espaldas, le cometían falta, que hubo tiro libre, claro que sí, dijo el árbitro Díaz, se cobra el tiro libre poco más adelante, ordenan allí los asistentes de Díaz, más adelante que se haga efectivo el saque de tiro libre, balón desde el fondo, por parte de Orense, estamos jugando con este partido algo displicente en cuanto al juego. Burgoa, la tiene Burgoa por zurda, amaga, pone el centro, la defensa aceptancia con golpe de cabeza, despeja peligro, le queda para Pedro Pablo Velasco, Chuleta con golpe de cabeza, pero Pablo pone para Chuleta, taquito, 18 yardas, quiso llevarse una especie de rabona, no prosperó la jugada bananera, está controlando bien Orense, tres cuartos de campo, le queda allí nada menos que a Oscar Quiñones, tiene que pegarle Oscar Quiñones el centro, Oscar Quiñones prefiere a correr para Burgoa, Burgoa por zurda junto a la banda, Burgoa quiere desmarcarse, Agustín no, ese nada menos que Valentín Burgoa al piso, cayó un atacante bananero, desde atrás se viene, ahora mismo damas y caballeros, Orense falta, en falta. Propuesta hubo falta clarita,
1: falta contra Burgoa,
0: la falta, hay tiro libre, que no le falte y
1: amarilla
0: nada menos, nada más que para allí, la amarilla es para Hernández. El 77. O el 7. 78. Para
1: Usiña. Kevin Usiña.
0: Tarjeteado de amarilla.
1: Kevin Usiña.
0: ¿En qué minuto recorrido? La cartulina amarilla. Freddy.
1: Ya tenemos.
0: Así es. 19 minutos.
1: Cambio para Orense.
0: 19 minutos.
1: Se va Mena, creo.
0: Sí, señor. Se va Anthony Ángel Mena. Álvarez fue la variante de Orense, de Delfín, ¿verdad?
1: Sí.
0: Ahora se va Mena.
1: Se fue Mena, entra Jaramillo.
0: Segunda variante. Jaramillo. A ver cómo le va con el tiro libre. Distante a la valla. Estamos jugando 19.40 segundos. Bordeamos el minuto 20 de la complementaria. Dígalo, don Freddy.
1: Sí, ya estamos bordeando el minuto 20. Va tiro de.
0: El tiro libre. No prosperó. Beder Caicedo del fondo. Tampoco prospera. Con golpe de cabeza conectó. Brian Enes, el portero, atrapó. Se lleva la sintonía del líder internacional 101.5. Partido para dormirnos, don Freddy Brito.
1: Sí, sin duda no. no se ve reacción de Orense, ¿no? Esperemos que con el cambio a ver qué puede hacer Ronnie Jaramillo.
0: A ver cómo le va a Ronnie Jaramillo. Ahora mismo está allí Renny Jaramillo.
1: Renny
0: Jaramillo. Así es. A contener, ¿eh? Sabe el técnico Robles que controlando en una jugada puede lograr el empate y llevarse un punto el Hawkeye es provechoso. Peor es nada, don Freddy.
1: Sin duda, como está jugando Orense, me parece que
0: un empate
1: sería victorioso.
0: Bueno, sí. Sería bueno, naturalmente, así como está jugando. Porque de 6, rematar las dos fechas, la pasada y la actual, con 0 puntos, es para descender en el tablero posicional. Porque que hay movimientos, claro, los hay. Macará se ubica segundo con 41 puntos. Segundo, allí comparte Aucas también con 41 puntos. Pero no hay claridad, no hay peso, no hay llegada contundente en el equipo de Orense Sporting Club. Renny Jaramillo con el esférico. Pone para Chuleta. Se viene Chuleta. A correr el pase malo. Orense quiere ganar con algo de vehemencia. Clara la falta sobre Saeta.
1: No hace,
0: Burgoa.
1: No hacen dos toques seguidos en Orense. No sé qué está pasando. Este cambio en Delfín, se va Dani Luna.
0: Se va Dani Luna, el número 10. Algo sentido.
1: Cansado más que sentido,
0: sí,
1: me parece.
0: Cansancio.
1: Sí.
0: Ya con 35 no es lo mismo que jugar de 25. Y usted lo sabe, Freddy Brito. Comenta aquí con Radio Líder Internacional 101.5, Freddy Brito.
1: Sí, sin duda. Pero más creo que también le damos al clima, ¿no? Sabe que el clima de Manta es pesado, mucho sol, mucha humedad, donde el correr también te desgasta mucho el clima.
0: Por supuesto, las variantes, Freddy. Ya Perinciolo en el campo de juego. Está llegando Delfín otra vez en ataque. Había corrido a la cancha. Había corrido Delfín de forma nada favorable, nada legal. Por lo tanto, hubo posición adelantada. No se quede como Delfín, acá la seguimos con Radio Líder Internacional 101.5. Aparece Plúas. La toma para el mellizo Quiñones. Se viene Oscar. La pone mal Oscar, vea. Hablando de que la ponen mal. La pone mal. O Saeta en ataque, el centro de Saeta. Con golpe de cabeza a Quiñones. Cuidado. Ataca Delfín. El balón por arriba con peligro. Es Orense que controla ahora en el fondo. Ah, quedando el esférico con quién, Renny Jaramillo. La perdió Renny vehemente, con vehemencia, controla y con fuerza, superando lo regular. Allá voló el manabita, el jugador del cuadro manabita por los aires. Morocho voló, Renny Jaramillo el infractor. Hay tiro libre para Delfín a los 68. Ya jugamos exactamente 23 en la complementaria. Mi querido Freddy Brito con su comentario.
1: Es un poco decir lo que está pasando con Orense, ¿no? ¿No? Ya repetitivo decir que no damos dos, tres toques seguidos. Es algo de no creerlo. No se sabe qué está pasando por la cabeza de los jugadores. Me parece que esto tiene que revertir Orense lo más pronto posible, porque
0: ya,
1: se está quedando con 26 puntos y Delfín lo está igualando.
0: Sí, señor, tiene toda la razón. El tiro libre Morocho cobró con derecha, la pone por arriba. Había quedado la gente de Manavita en posición adelantada. Clarita la posición adelantada, se percata el árbitro Díaz, dice que hubo tiro libre. Aquí la seguimos con Líder Internacional 101.5. El tiro libre ejecutado ya desde el fondo. Arriba para Herrera. No llega Herrera. Saca con todo. Nada menos que Over Medina. El balón fuera del campo. Hay lateral para Orense Sporting Club, que estamos jugando. 69 con 30. Vendrá ya mismo el minuto 25 y la rehidratación, porque aunque disminuyó la presencia del Astro Rey, acá la temperatura es bastante fuerte, la humedad que se la siente en el estadio Hawkeye. Cuidado, Orense propone arriba, ese balón sin peso, no hay contundencia bananera. Brian Eras controla y de buena forma, de buena actuación el portero Eras. Poquísimas actuaciones de riesgo en su portería, Freddy Brito.
1: Sí, en las de Silva también, pero maneja un poquito mejor la pelota Delfín. Eso lo está llevando a que esté ganando el partido y que tenga las más claras, ¿no? Porque Orense solamente llegaba hasta ahora, creo que dos veces, si no me equivoco.
0: Y a los tiempos llega por derecha, pero Pablo Velasco pone el centro arriba, atacando Herrera a correr. Allí va por derecha, señoras y señores, es el equipo con Chuleta Vázquez. Un balón que controla la defensa del fondo para Delfín. Hay una falta clarita, la determina
1: Pedro Pablo
0: Velasco, y se molesta, impaciente el hombre, pierde cordura. La infracción nada menos sobre Morocho, y ahora mismo se termina tiro libre para Delfín. Discute, pero Pablo no tiene que hacerle boca al árbitro, como se dice en la esquina del barrio comúnmente. Mi querido Freddy Brito con su comentario.
1: Es la impotencia que te hace hacer eso, saber que se está jugando un partido mal, donde se erran muchas pelotas. Ahora ataca Delfín.
0: Atacando Delfín, atacaba Delfín. Aló, para Orense, que se vaya perdiendo con toque de Orense desde la última raya, desde precisamente la retaguardia defensiva. Ha sacado el lateral para Delfín. No hay quien cobre. No hay quien cobre. Se perdieron los 10 jugadores, más el arquero Eras, quien hace efectivo el tiro lateral para Delfín. No comparece nadie, Freddy Brito.
1: No, y ahorita ya la coge la pelota, va a sacar, si no me equivoco.
0: Allí, Medina, el centro arriba con golpe de cabeza. Había conectado con golpe de cabeza Freddy Brito, el portero Rolando Silva. Atrapa sin complicaciones.
1: Sí, hasta Rolando Silva mismo le dice que se tranquilicen, que se haga dos, tres toques seguidos. Entonces necesita juntarse más los jugadores de Orense para que puedan crear alguna situación de gol. Esperemos que por las rayas, darle un poquito más de salida a Beder Caicedo, que es el que más insiste.
0: Por supuesto, René Jaramillo, ya ve a Burgoa, habilitado por zurda, le pone Burgoa. Todos pasan por este mal, ¿eh? Todos, unos más. Y esto de mejora, desluce el juego ofensivo, no hay claridad, todos fallan, pegan al bulto, pegan al rival. El saque de banda, el propio Burgoa se aprovechó con Jaramillo. Burgoa se desmarca con zurda, engancha, pone el centro, allá corriendo, cortita el centro de Reni, con golpe de cabeza la defensa de Orense. Saca peligro Castillo, Lucho se elevó, conectó el golpe de testa, envió por última raya. Hay tiro de esquina para Orense, se anima Orense, Freddy. Vamos a ver si a esta altura está al lado del empate. ¿En qué minuto recorrido ya de esta etapa la complementaria?
1: 28
0: minutos, sí señor, tiene toda la razón. Ya tenemos 73 en el global, 28 minutos. Acá a Oscar Quiñones le controla Over Medina, se conocen. Over Medina le dice: te conocemos, mellizo. Oscar Quiñones, y no hay agarroncitos. No de garrones. Michael Bermúdez le hace cortina. Burgoa va a hacer efectivo el tiro de esquina. Atención, Ecuador corrió, pegó Burgoa con golpe de cabeza. Allá conectaron los bananeros. Allí conectó Bermúdez, pero con la coronilla, tanto así que se topa la parte posterior de la cabeza. Hasta le dolió en el cabezazo, Freddy Brito.
1: Ahí te está tratando de pelear algo arriba Bermúdez con el mellizo. Pero si no es por un tiro de esquina, no hay una jugada clara que tenga Orense para poder llegar al empate. No sé qué está esperando el profesor, si no tiene nada más en la banca, pero me parece que tiene que mover el banco. Ya mismo se termina el partido y tiene que poner todo. Sabe que está perdiendo, que esto no le sirve. Porque está quedando muy rezagado atrás.
0: Para nada, dos salidas, 6 puntos en disputa, con 0 puntos hasta el momento, porque está ganando Delfín 1-0. Antonio Bedoya, los 2:30 en el primer tiempo, puso la de la victoria transitoria. Se abre por derecha el esférico. Allí corre Pedro Pablo. Corre. Gracias. Corre Pedro Pablo.
1: Gol.
0: El gol bananero. Está el gol bananero. Gol. Nero Bermúdez. Bermúdez por el empate. Gol de Orense. Gol. La llegada de Chuleta. Se marcó. Luchador, batallador. Observando que Bermúdez acaricia, enganchando. Toquecito de primera para que Bermúdez entre Over Medina y el portero Eras quede jugado. Y Bermúdez conecte también con cachetadita de primera para adentro en diagonal. Media altura para abajo y a cobrar. Gol bananero. Gol. Al minuto. Minuto 30. Michael Bermúdez pone el empate. Esto está uno para Delfín, uno para Orense. Comenta aquí en Radio Líderes 101.5, Freddy Brito.
1: Lo que le pedíamos a Velasco, ¿no? Subir un poquito más, se juntó con Chuleta. Y este vio que hacía una diagonal Bermúdez, el cual la hizo muy bien y a la salida de Eras se la tocó. Pero es lo que pedíamos, que salga un poquito más Velasco, que se junten con Mena en su momento. Ahora Bermúdez, va, este Chuleta quedó por ese lado, se juntó con Chuleta y se creó algo.
0: Se fue el sueño, Freddy Brito, se fue el sueño. El campeón nacional del año 2000 del fútbol ecuatoriano con el medio rebomba, Freddy Brito, comenta aquí en Radio Líderes. Con nosotros está Freddy Brito, se nos fue el sueño, Freddy Brito. Pero medio gol para Chuleta, tanto así que le hace tan fácil este chico machaleño. Es del sur, es vecino de Nuevo Pilo, de las Islas Pesantes. Tanto así, vecino de Oscar, vecino de Gabriel, perdón, Achillier, vecino de los mellizos Quiñones, ¿ah? Tanto así que la hizo como en el indoor, la hizo como en la baldosa, la hizo tanto así que pensábamos, dubitábamos, nos preguntábamos, ¿está jugando o está anulada la jugada? Porque como se la llevó como que el partido estaba detenido. Pero esa es la experiencia que va amalgamando este cúmulo, que va precisamente pretendiendo ser alguien más, de mayores pergaminos, cuál es el caso de Sergio Chuleta Vázquez. El medio gol para él, Freddy Brito. ¿Cómo la hizo en la baldosa para habilitar magistralmente a Michael Bermúdez?
1: Bueno, se tiró por la derecha. Ahorita Chuleta Vázquez está jugando por la derecha y se lo conoce que es un jugador técnicamente bien. Hizo dos, tres toques y cuál le hizo una buena diagonal Bermúdez. Sí. Se la pudo chorrear a un ladito y Bermúdez en un solo toque a la salida de Eras viendo el gol. No se veía por dónde podía venir el gol de Orense.
0: No se veía por dónde.
1: Pero esto tiene el fútbol.
0: Sí, señor. Fue méritos propios del cuadro bananero. Medio gol retiramos para Sergio Chuleta Vázquez. Allí la imaginación, allí el inventario y precisamente la iniciativa, la intuición para en baldosas, 3-4 baldosas, poner ese pase sensacional para que Bermúdez conecte. Hombre sentido.
1: Jugador caído.
0: Hombre caído.
1: 77.
0: O 71. 71.
1: 71.
0: 71. Allí se trata de 11. Perinciolo. El argentino está sentido. Mi estimado.
1: Un choque creo que
0: sí, señor. Partido tenido. El tiempo recorrido. Empató a los 30. Michael Bermúdez. Ya empata. Ya empata Orense Sporting Club y Freddy Brito.
1: Sí, bueno. No, como te decía, no se veía por dónde podía venir el empate de Orense, pero se juntaron, hicieron tres toques seguidos y vino el empate. Bien por Orense. Esperemos que se acople un poquito más atrás, que no dé ventaja, que siga así apretando un poco más arriba, ¿no? Me parece que la incursión de Chuleta Vázquez por el lado derecho lo condiciona un poquito, porque él es un jugador de soltarse un poco más por el medio, de llegar por un lado y por el otro, pero ahí lo va a ayudar a Pedro Pablo Velasco un poco.
0: Enhorabuena. Y el partido está detenido. Ya ha recuperado Franco Perinciolo, el argentino. Ya de pie. ¿Le discute el árbitro Perinciolo?
1: Sí, está acusándole un golpe, dice.
0: Que es busca la amarilla.
1: Para Renny, creo.
0: Y dice.
1: Amarilla para los dos.
0: Para los dos. Franco Perinciolo prácticamente manipulaba para que venga la amarilla. y la amarilla tanto para Pedro Pablo.
1: No, Reni.
0: Para Reni Jaramillo y para Franco Periciolo, pero discuten, conversan, quedan entre amigos, quedan entre panas. Señoras y señores, anunciamos a propósito de Yuntas Panas. Ayunta está en el campo, sí, se fue. Luna se fue. Ayunta está en el campo. Sí, Heredia también. Perinciolo y Caicedo han ingresado en esta etapa complementaria. Partido detenido. Ya de pie Franco Perinciolo con amarilla, al igual que Reni Jaramillo. El tiempo recorrido, Freddy Brito, el tiempo recorrido ya.
1: Ya van 35 minutos.
0: Ya 35 minutos.
1: Algo creo que están revisando en el VAR o qué pasó.
0: Vamos a ver de qué trata.
1: Creo que un golpe de Reni. Va a revisar el VAR el árbitro.
0: Sí, señor. ¿De qué trata?
1: Del golpe parece que sobre Reni, sobre el número 11, me parece que están revisando una posible tarjeta roja.
0: Sobre Perinciolo, sobre Jaramillo.
1: Jaramillo que le pega.
0: Claro. El que recibe sí, la falta, sí, Perinciolo.
1: Le pega a Jaramillo. Va a ser roja.
0: Va a ser roja para Reni. Va a ser roja
1: porque le pega sin balón, le saca el brazo. Va a ser roja.
0: Entonces, por algo conversaba y con tono elevado, más que elevado, reclamando Franco Perinciolo para que sea roja, no amarilla. Eso conversaba Perinciolo con el árbitro Anthony Díaz. Partido detenido. Estamos jugando 81-30. Lo bueno es que Orense empató. 1-1, revisamos el VAR, va a ver roja, sí, roja, señor.
1: Para
0: Reni Jaramillo. Para Reni, se le perdió, ahora sí. Para Reni Jaramillo.
1: Flaco favor que le hace, entró recién.
0: Sí.
1: Para Jaramillo, sí.
0: Para Jaramillo, sí, señor. Para Jaramillo, flaco favor. Flaco favor, usted lo ha dicho. Mi estimado Freddy Brito con su comentario, usted lo anunciaba. Por eso Perinciolo lo discutía con el árbitro, ¿ah?
1: Sí, le discutía porque le sacó el codo izquierdo, le dio en la cara sin balón. Y eso no se puede hacer ahora, viendo que tenemos VAR y todo eso, tenemos que saber controlarnos. Y la efusión del partido no te puede llevar a cometer esos errores por donde le haces un flaco favor a Orense cuando algo quería respirar Orense, ¿no?
0: Sí, señor, estamos jugando con 10. Sabrá defender, hay equipos y hay partidos donde con 10, con 9 se defiende y se gana un compromiso. Incluso no solo se empata, Freddy Brito, usted lo sabe. Usted que jugó la Copa Libertadores, la Copa Sudamericana, torneos internacionales y también con la selección ecuatoriana. Y por supuesto con el medio Rebamba, campeón 2000. Buen año de fútbol ecuatoriano, el Orense, el machaleño. Único Orense con el medio del año 2000 campeón, ¿verdad?
1: Sí.
0: El único Orense, claro. Del portero Corazao, de Carlos Javier Caicedo, papá de Romario, ¿verdad? Cuidado, el tiro libre de Delfín arriba, no llegó Osaeta, quiso conectar Ever Caicedo, también el sustituto de Dani Luna. Hay Ever Caicedo, el 39, en el equipo de Delfín, y Beder Caicedo, sí. el 15, en Orense Sporting Club. Vienen variantes.
1: Se vienen variantes. El autor del gol, Bermúdez.
0: Bermúdez, el autor del gol.
1: Va a entrar. Va a poner un 5.
0: Ajá.
1: El argentino, creo que, ¿no?
0: Sí. Rostagno. Así es. Rostagno. Va a entrar Rostagno, el número 21. Santiago Rostagno.
1: Y se viene otra variante también.
0: Lo que decíamos.
1: Arriaga.
0: También
1: se va. Bueno, ya se fue Bermúdez y
0: Araujo. Wilson no es más Chuchuca, no. Puede ser Chuchuca.
1: Puede ser, pero.
0: Bueno, ¿quién se fue? Bermúdez.
1: Bermúdez se fue por Rostagno.
0: Bermúdez por Rostagno. Ya en el campo Rostagno. Arriaga.
1: Arriaga está esperando. Vamos a ver por quién va a ser el cambio.
0: Así es. Vamos a ver la variante. Arriaga esperando la orden del cuarto árbitro. El señor Mario Romero. Señoras y señores.
1: Plúas, creo que se va a Plúas, creo.
0: Plúas.
1: Parece, ¿no?
0: Usted lo ha dicho. Plúas se va. Chuchuca espera. Esperando su debut, Wilson Chuchuca. Señoras y señores, en esta etapa. La etapa complementaria. 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Un saludo para toda su clientela. ¿Qué minuto recorrido, Freddy Brito, en esta etapa complementaria?
1: Ya llevamos minuto 40 recorrido.
0: 40 con 30 recorrido, 40 con 30. Roja.
1: Roja para
0: Castillo. Sí. Roja Castillo. Para Castillo. Le dieron a Chuleta. Roja para Castillo. Se empata con expulsiones.
1: Arriaga.
0: Arriaga.
1: Sí, Arriaga, el recién ingresado.
0: Arriaga la falta de Castillo. El recién ingresado. Con 10. Castillo se va con Roja. Con 10 queda Delfín. Se fue hace poco Reni Jaramillo, también expulsado con Roja. Con 10, Delfín, con 10, Orense. 1-1, minuto 41, Freddy Brito con su comentario.
1: Ahí vemos el brazo extendido del jugador del Delfín. Van a pelear una pelota y ahí saca el brazo. Vamos a ver, el árbitro puso Roja, vamos a ver qué dice el VAR.
0: Sí, señor. Por lo menos, a ver cómo estamos con el VAR. El ingreso de Arriaga no ha dado chance todavía al técnico Robles para Wilson Chuchuca, canterano, al igual que el propio Arriaga. Damas y caballeros,
1: parejito este partido, hasta con los expulsados.
0: Hasta con los expulsados, sí señor. Y Orense algo mejoró, ¿verdad?
1: En algo mejoró un poco Orense con el empate, pero de la expulsión de Jaramillo no se ha jugado mucho. Esperemos ver ahora 10 contra 10, vamos a ver cómo va.
0: Por supuesto, partido paralizado. Ya jugamos 42. Ya jugamos 42 en la etapa complementaria. Señoras y señores, va arriba el balón con el portero Eras. Logra controlar Eras. Gonzalo Rostagno ingresó en esta etapa complementaria. Y también Arriaga, elemento de defensa, recordamos, elemento de defensa. Señoras y señores, en esta etapa complementaria, el balón en la cancha de Delfín, tocando de primera. Allí aparece Morocho, pone arriba, se eleva bien. Beder Caicedo con golpe de cabeza. Burgoa, llega Burgoa, conecta a primera. Rostagno primero, Burgoa. El balón se escapó. Burgoa señalaba una mano Burgoa.
1: Sí, un tiro libre para Orense. Me parece que lo puso al jugador Chuleta Vázquez, lo cerró un poco más con el argentino Rostango, el profesor, y lo abrió al jugador que entró recién.
0: Arriaga.
1: Arriaga, sí.
0: Arriaga. Sí, señor. De esta manera, aquí estamos.
1: De ahí está, en medio.
0: En la etapa complementaria. Orense que ataca, Burgoa. Tiene que pedir. Pide Caicedo. Llega Beder. Buena la pegada, Beder. Pegó mordidito el balón. Mordidito el balón. Era buena la pegada. Era buena la pegada, mi estimado Freddy Brito. Les cuento, Wilson Chuchuca está. Lo que pasa es que por eso nos deteníamos acá un momentito. Veíamos la planilla de juego. Wilson Chuchuca, por algo de sentimiento, por algo de la familia, está con su camiseta al apellido materno, Arriaga. Así como recuerden el Mundial, también el apellido materno predominó. Y por supuesto, acá está predominando que el apellido materno de Wilson Chuchuca vaya en la camiseta. Arriaga, claro. Es cuestión de gusto nada más. Y lo dispone también con sobrenombre. Lo dispone hoy por hoy la reglamentación de Liga Pro.
1: La Liga Pro.
0: Que avala la FIFA, obviamente. Que cuenta con aval de la FIFA. En el Mundial, recuerde lo del ecuatoriano con nuestra tricolor. Hace poquito lo del Mundial. Allá en la Copa Mundo. Me causa México, Estados Unidos, Canadá. Recuerde con este chico de madre ecuatoriana, padre africano, italiano, bueno, allá europeo. Recuerde usted, ¿ah? Sí, claro que sí. Y esa camiseta que llevó, ¿sí? Llevó el apellido de su señora mami. Sí, señor, John Yeboah. llevó el apellido de su mamá en la camiseta. ¡Cuidado! Delfín aumenta, pero está en posición adelantada con una falta clara sobre el portero Silva. El partido se detiene. Tiempo completo. Minuto recorrido, Freddy Brito.
1: Ya vamos al minuto 90. Dieron 7. 8 minutos.
0: Está el partido para que empate Orense y hasta que por cuestiones del fútbol ponga el 2-1. Freddy Brito.
1: Si se anima un poquito más Orense puede hacerlo, porque Delfín se está desesperando. Sabía que no le podía hacer Orense daño por ningún momento y se encontró con el empate. Me parece que Delfín ahora se está desesperando un poco y está dando ventaja atrás. Esperemos que Orense se tranquilice un poco. Están 10 contra 10 y poder, que no, otro gol más de Orense.
0: Por supuesto, y así como sorpresivamente se encontró de forma temprana Orense con el gol, Delfín con el gol al minuto 2:30 del primer tiempo por intermedio de Anthony Bedoya, el propio Michael Bermúdez fue el autor del gol. ¿Sí? Michael Bermúdez, el autor del gol al minuto, sí, 30, Bermúdez,
1: minuto 30,
0: apareció por la individualidad, el ímpetu, las ganas, el corazón que le pone el Orense Sergio Chuleta Vázquez. Orense con esta victoria sumando 30 puntos. Delfín al fondo con 24, está penúltimo, comprometido con el descenso al cuadro cetáceo, el equipo local. Orense está sumando 26 y 1 28. Le están dando el punto del empate. 27. Delfín con 24, tenía 23, comprometido. Le está sacando 4 a Manta, a 10 a Manta, que es el colista, con 14 unidades. El fútbol sigue aquí en Hockey de Manta. Señoras y señores, empata el equipo de los 14 cantones de la provincia de El Oro. Minuto ya 47, 92 en el global. Ever Caicedo también estuvo por el fútbol Orense, le cuento. Y también por Orense Sporting Club. Ever Caicedo, el delantero. Sí, Ever Caicedo. Hoy por hoy, al igual que Justin Alman, que también está en este equipo cetáceo, en la banca, Justin Alman. Damas y caballeros, se abre la cancha. Osaeta ya voló por los aires. Atrás al fondo, ¿para quién? El balón para Bedoya. Bedoya compartiendo, la pide Medina. Medina la lleva, otra vez Bedoya. Bedoya la tiene, acomoda Bedoya. Osaeta está en el piso, el árbitro no se percata. Le queda el balón, ¿para quién? Le queda para Hernández. Hernández está allí, alzando el globo. Arriba con peligro, llega Osaeta, pone el centro. Cuidado, con peligro. Le queda nada menos que a Perinciolo, oh. Se acomodó Perinciolo. Balón al corazón del área. En el remate final no aparece la gente de Delfín y se la pierde. Se salva Orense. Silva agradece, Silva sonríe, Silva aplaude, gesticula, apoya. Urciña la tuvo allí, cabeceó, pero no hubo nadie. No hubo quien pegue, quien aparezca. Llegaron los salvadores de Silva. Precisamente Quiñones, todos allí apoyaron. Lorenzo apoyó también allí. Beder, el propio Beder Caicedo, la topa, la peñisca, arañando con la justa como gato panza arriba. Y de esta manera se salva Orense. Freddy Brito con su comentario.
1: Sí, sin duda cerró bien Beder porque venía por atrás el delantero.
0: Ayunta.
1: Y podría complicar para Orense.
0: Damas y caballeros, esto es fútbol y esto es pasión aquí con Radio Líder 101.5. Un saludo especial a Jessica Campo Verde y a Ronald Armijo, los principales de este grupo ejecutivo, con la internacional señal de Líder 101.5, liderando el espacio, ese espectro radial, gracias a la sintonía, a los amigos taxistas en los servicios urbanos, en el transporte provincial, intracantonal, nacional, con todo gusto. Es la señal de Líder 101.5, señal real, real audio, con todo placer. Aquí estamos, mi estimado Freddy Brito con su comentario. Partido tenido, el saque de arco corresponde para Orense, que ya empató el partido.
1: Una amarilla, Miltiño, si no me equivoco, creo que fue para Bedoya. Para Morocho es la tarjeta amarilla.
0: Ajá. Pintado queda entonces. Pintado con cartulina. Amarillo el color. Para Morocho. Por supuesto. Allí, cuidado. Wow. Está el gol para Osaeta. No. Silva achicó camino. Adelantado estaba ya Osaeta. Estaba Urciña. Urciña corre. Allí. Usiña.
1: Pero no puede dejar el central botear una pelota en la 5.50, Milton.
0: Por supuesto.
1: Veamos la repetición. Si no me equivoco, es el mellizo.
0: Es el segundo regalo que le, que le dan a Delfín.
1: Y te cuento que
0: Delfín,
1: no,
0: que perdona.
1: Y te cuento que no había offside, ¿no? No había offside. Venía de atrás el jugador Usiña. Entonces, por ahí bien Silva cerrando.
0: Sí, señor. Aquí estamos. Claro que sí. Claro que sí, con todo gusto. Un momentito. Gracias por haber visto con su comentario. Defiende Delfín. Este empate que ayuda, pero no mucho. Favorece más a Orense, que se encarama en el tablero posicional. Uno más de seis puntos, porque dos salidas tuvo con esta Orense. Por lo menos el empate, punto valioso. El centro de Delfín no prospera. Atrás al fondo. Emerge la figura del portero Silva, que luce indumentaria celeste para llevarse toda, todita la sintonía del líder internacional 101.5. Silva acomodando balón. ¿Con quién? Con Beder Caicedo. Zurdazo de Beder, servicio aéreo con golpe de cabeza. Descuelga Bedoya, el autor del 1-0. Va poniendo balón allá, controlando de buena forma. Precisamente llevaba esférico el plantel cetáceo. Lorenzo La Cortina, en complicidad del mellizo Quiñones, para que aparezca otra vez la figura indumentaria celeste de Rolando Silva, el jugador canterano o no canterano. Lo cierto es que tiene todo el proceso con Orense Sporting Club, que es el arquero titular en Liga Pro con la plantilla bananera. Chuleta se viene, quiere poner su gol. Sergio Vázquez se adueñó mucho, se engolosinó. Entre dos, entre tres, no pudo. Le sacaron el esférico. Cuidado, ataca Usiña. Se viene allí Kevin Usiña, pone pase arriba. No llega Ever Caicedo. No llegó Ever Caicedo tampoco. Estuvo por allí, cuidado con peligro. Ayunta, enhorabuena, el portero Silva controló, la pone en movimiento. Ever Beder Caicedo. Ever, el contrincante, el atacante de Delfín, con el 39, su número, Ever Caicedo. Acá, Don Beder con el 15. Balón dividido. Está Sergio Vázquez con falta clara, la falta de Castillo. ¿Quién allí? Le dan a Chuleta, le dieron a Chuleta.
1: La repetición del gol.
0: La repetición del gol acá en el monitor del líder internacional. Le dieron a Chuleta, se cobra tiro libre. Hay tiro libre para Orense, mi querido Freddy Brito.
1: Sí, tiro libre para Orense después de que le hicieron una falta a Sergio Vázquez. La tabla. Bueno, estamos haciendo, Orense hace 27 puntos, Delfín 24, se van quedando un poco rezagados ya. Orense me parece que no va a tener oportunidad para el hexagonal que se pelea, donde dan los cupos para la Libertadores y para la Sudamericana.
0: Por supuesto, señoras y señores, cuidado Delfín. Como gato panza arriba en ataque, quiere el del triunfo.
1: Tiempo
0: esto
1: completo,
0: está uno por uno.
1: Completo.
0: Silva el Salvador. Cuando esto dice el árbitro, nada menos que se acaba, termina, expira. Colorín colorado este partido. Ha terminado. Concluyó. Termina este compromiso. Punto valioso para Orense. El marcador con Radio Líder Internacional 101.5. Con todo gusto le contamos al país. Ecuador Deportivo, el marcador Freddy Brito. Punto valioso para Orense, el equipo de los 14 cantones. Esto con división de honores. Marcador Radio Líder, Freddy Brito lo anuncia.
1: Delfín 1, Orense 1.
0: Se animó Orense en este segundo tiempo. Había que animarse, había que ponerse. Lo habíamos dicho, lo habíamos comentado, Freddy Brito. Un primer tiempo deslucido. No apareció Herrera, no apareció hasta cuando estuvo Zambrano. Mena corrido por derecha, chocaba con Pedro Pablo, que quiso salir detrás. Y con nada prudente, contraproducente, esas salidas por el andarivel diestro. Mientras que por la zurda fue mayor la producción. Lo poco que pudo generarse en ofensiva en el primer tiempo, hablamos de este partido, cuando Beder Caicedo sí tuvo camino, sí tuvo la ruta, porque por allí, hasta cuando estuvo Zambrano, Eric, que se fue lesionado para que Burgoa que corría por esa banda se ubique por el centro. Ese primer tiempo deslucido para Orense, con un segundo tiempo donde por lo menos las ganas comenzaron y ya las llegadas en el pórtico de Brian Heras fueron no los 35, no los 39 ni a los 45 el primer tiempo, fueron desde un tiempo menor. Lo comenta con este 1 Delfín, 1 Orense, aquí en Radio Líder 101.5, el campeón nacional del fútbol ecuatoriano, Freddy Brito, el ex Olmedo de Riobamba. Freddy,
1: un partido deslucido para los dos, donde no hubieron muchos ataques, un Orense dubitativo que no tenía contundencia arriba,

0: Parece que se estaban contagiando entre ellos, tal punto así que quedaron empates hasta los jugadores, porque quedaron 10 jugadores a 10 jugadores por la expulsión de los jugadores de uno, cada uno de su
1: de sus equipos.
0: Ajá. Y como te decía,
1: Bermúdez por Orense
0: y como te decía, lo mejorcito de Orense siempre fue Chuleta, que quiso jugar, le puso las ganas, este muchacho Sergio Vázquez, que por él es que vino el pase para el gol del empate de Orense.
1: Sí, señor, tiene toda la razón. De esta manera, Sergio Vázquez, en este momento, pues estamos acá con el monitor de Radio Líder 101.5, el destacado, el jugador del partido, Sergio Vázquez, por méritos propios. El medio gol, decíamos, claro, a son de broma, y también el mérito propio para el jugador. El medio gol de Michael Bermúdez, prácticamente los expulsados, el medio gol para
0: Renny Jaramillo de Orense.
1: Ajá.
0: Y por parte del Delfín
1: fue
0: el Castillo,
1: Luis Castillo. Fue fuerte la falta sobre el ingresado
0: Wilson Chuchuca
1: que salió con la camiseta de Arriaga. Sí. Por lo de su mami, lo entendemos así, Chuchuca su apellido, por eso es que no encontrábamos en la planilla. Fue necesario llegar hasta la planilla para dar con este detalle. Más allá, o más o menos como lo de John Yeboah en el Mundial, que llevó el apellido de su señora mamá en la camiseta. Señoras y señores, en la tal posición la reiteramos, un Delfín comprometido pierde 2 puntos, no gana 1 con el empate, no. Cuando se empata en casa se gana, se pierden 2. El que empata de visita, en este caso Orense, en esta tarde, saca 1 punto. Orense que completa su segunda salida, perdió contra Libertad la semana anterior 0-3, deslucido el cuadro bananero. Hoy con un primer tiempo deslucido, ya un segundo tiempo poquito mejor, menos malo podríamos llamarle, y de esta manera pues el uno por uno también con los expulsados, el uno por uno, el empate en fallas, en dubitaciones, en equipos sin brújula, fallando, erráticos de media cancha para arriba, tanto Delfín como el mismo Orense, a tal y cual, a uno y a otro. No vamos a inclinar la balanza a favor de Orense porque estamos en Machala, o a favor de Delfín porque somos de Manabí. No. Las cuestiones aquí, como son con el fútbol ecuatoriano, es el comentario en una emisora, en una empresa radial, como lo es Líder 101.5, de forma directa y concreta, apegados a lo que vemos, Freddy Brito, más allá de cualquier sea la falla, porque podríamos tenerlo, hasta los árbitros se equivocan, por algo llegó la tecnología, llegó la asistencia con el VAR. Señoras y señores, los puntos aumenta a 27 Orense
0: y 24 Delfín.
1: Y a 24 Delfín.
0: Delfín, sí, 24.
1: Se queda, qué importante el empate, ¿ah? Qué importante. Si Delfín ganaba, igualaba, y esto comprometía aspiraciones para no caer en los últimos lugares, en esa zona del descenso por donde está Manta al fondo con 14 puntos. Claro, Delfín le saca distancia de 10 puntos, pero igual está en el penúltimo lugar con 24 unidades. Una fecha que arrancó la noche de viernes, damas y caballeros, Ecuador Deportivo, atención, de manera rápida. El viernes Liga de Quito cayó en casa 0-2 ante Independiente del Valle. El equipo de Aucas ayer dio cuenta de Leones del Fútbol Club, Papa Aucas 3, Leones Fútbol Club 0. Barcelona en casa cayó anoche ante Macará, 1 Barcelona, 2 Macará. Hoy, Delfín que iguala con Orense 1 por bando, a un gol este compromiso, 1 Delfín, 1 Orense. Guayaquil City en la Perla del Pacífico esta noche, ya mismo a las 7, luego de menos de una hora, unos 45 minutos, en el Chucho Benítez por Parque Samanes, Guayaquil City frente al Club Sport Emelec. Partido de clubes guayaquileños para mañana, los 3 partidos que cierran esta fecha 24, la fecha 24 de la segunda etapa en el Campeonato Ecuatoriano Liga Pro 2026, Técnico Universitario Muchurruna, Libertad Católica en cuarto lugar con 39 puntos y Deportivo Cuenca cerrando la jornada mañana, lunes 10, a propósito, día de feriado en Ecuador. Deportivo Cuenca frente a Manta Fútbol Club para mañana por la noche en la capital azuaya. Don Freddy, en la conclusión con su comentario.
0: Bueno, Milton, me parece que tiene que mejorar bastante Orense, ¿no? Este próximo partido que va a tener con el Cuenca no va a ser nada fácil y va a tener que mejorar, va a tener que trabajar en esta semana el profesor Robles y tratar de encontrar el equipo ideal para lo que se viene el domingo, si no me equivoco, 2:00 p.m.

0: Sí, 2 de la tarde está el horario, anunciamos e invitamos al público que vaya, somos machaleños, somos orenses, somos Radio Líder Internacional 101.5. Gracias Freddy, un gusto.
1: El gusto es mío, Milton, y agradecido por la invitación.
0: La primera en el año, lo que resta la temporada en este segundo semestre, que no sea la última, Freddy Brito. El gratísimo honor de compartir con Freddy Brito, el campeón nacional con el medio rebomba el año 2000 en el fútbol ecuatoriano. Qué orgullo para nosotros, qué privilegio el nuestro. Con Principales y ese equipo, grupo ejecutivo de Líder Internacional 101.5, Ronald Armijo, Jessica Campoverde, y también con la coordinación deportiva de Nicolás Pineda Calero, nuestro compañero magíster, Ecuador Deportivo, uno Delfín, uno Orense. Buenas tardes, hasta la próxima.
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